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6: Pega un grito muy mexicano con nosotros. ¡Viva! Y entérate de dónde vienen los principales elementos de la cultura mexicana, como...
7: ¡Corre, que se va corriendo! ¡Comenzamos!
8: El que le cantó a San Pedro no le volverá a cantar. El gallo.
6: La Lotería Mexicana y los 54 versos para cantarla es uno de los juegos de mesa más tradicionales de nuestro país, presente en ferias, kermeses y tianguis, así como en las fiestas familiares. Fue durante la Guerra de Independencia en México de 1810 al 1821 en que la lotería se convirtió en un pasatiempo cotidiano para los soldados. Les ayudaba a sobrellevar grandes campañas y los distraía del dolor de la guerra. A su regreso de los campos de batalla, en sus pueblos y en sus hogares, popularizaron el juego. Y así la lotería se extendió por todo México. La iconografía que tiene en la actualidad la introdujo Clemente Jax, un empresario francés que en 1887 imprimió su primera versión de lotería. Sí, es el mismo que le dio su nombre a la famosa marca de catsup.
8: Tanto bebió el albañil que quedó como barril. El barril.
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13: Hola, ¿qué tal? Muy buenas tardes. Gracias, gracias por acompañarnos en las noticias con el Dr. Héctor Muñoz. A nombre del titular de este espacio informativo, el Dr. Jesús Héctor Muñoz Escobar, soy Fernando Camacho Ochoa. Les agradezco su preferencia. Gracias, gracias. Estaremos de 5 a 6 de la tarde, hoy viernes, ya 4 de septiembre. Mes patrio, amigo radioescucha, amigo cibernauta. 4 de septiembre, mes de la patria. Vamos, vamos, la encuesta que hemos venido comentando para que nos envíe sus comentarios a las diferentes plataformas del Dr. Héctor Muñoz. Nos encuentra en Facebook, Dr. Héctor Muñoz, en Instagram, Dr. Héctor Muñoz, en TikTok, las noticias con el Dr. Héctor Muñoz. Lo invitamos a sumarse a síntesis de prensa del Dr. Héctor Muñoz. Le recuerdo, a las 5:30 suena la campanita y a las 5:45, café en mano, usted ya está enterado de todo lo que pasa en este globo terráqueo. Lo invitamos a que se sume a la gran cofradía de información con el Dr. Héctor Muñoz. Le recuerdo, estar bien informado siempre te lleva a tomar mejores decisiones. Iniciaremos, le comentaba, de 5 a 6 de la tarde, hoy viernes. Y bueno, la encuesta, le recuerdo la encuesta. ¿Considera usted prudente, necesario, que se lleve a cabo el tradicional grito en la explanada de gobierno del estado, que se lleve a cabo en los diferentes ayuntamientos de Sinaloa? Coméntenos, por favor, su opinión es muy importante para nosotros, dado que, recordamos, este noticiero es de usted y para usted. Coméntenos, por favor. La recomendación es de siempre. Si usted viene manejando, por favor, utilice su cinturón de seguridad. No utilice su teléfono celular. Le recuerdo activar los cinco sentidos al momento de estar frente al volante. Manejar lleva consigo una gran responsabilidad. Hagámoslo por todos, hagamos humanidad, amigo cibernauta, amigo radio escucha. Hay que respetar los límites de velocidad, hay que estar muy atentos a todos los señalamientos de vialidad, hay que respetarlos, tomarlos en cuenta. No por manejar más a prisa vaya a llegar usted más pronto. Les recuerdo que estamos en temporada, en plena temporada de lluvias aquí en Sinaloa, aquí en Culiacán. Si usted es atrapado por una lluvia intensa, por favor detenga su marcha, vaya a un lugar alto, espere a que pasen las corrientes, no intente por ningún motivo tratar de cruzar arroyos, tratar de cruzar calles que lleven pues la corriente muy fuerte, la corriente del agua muy fuerte, por favor hágalo. Le recuerdo de la misma manera que la prudencia le puede ayudar a usted en todos los casos. También le recuerdo, el clima está muy intenso, está haciendo bastante calor, la humedad está fuerte, aunque ahorita está nubladito, pero bueno, lo invito a que se hidrate constantemente. Si usted tiene la necesidad de estar bajo la inclemencia de los rayos del sol, por favor tome intervalos de tiempo, vaya, hidrátese con agua, y lo recomendable es con sueros vidorales, ese insaboro, ese suero es el que le va a ayudar. Evite las bebidas azucaradas o las bebidas con alcohol. Esto simplemente acelera el proceso de deshidratación. Si usted tiene algún síntoma de un golpe de calor, acuda con un profesional de la salud. Por favor, no se automedique. Hágalo por usted y su familia. O si algún familiar de usted tiene algún síntoma de esto, vaya a una institución médica. No lo haga, por favor. No lo haga en el tema de automedicarse. Hágalo, por favor. Y le recuerdo que estaremos de 5 a 6 de la tarde. Hay que ayudar a hidratarse también a nuestras niñas y niños, a nuestras amigas y amigos de la tercera edad y, por supuesto, a quien no pueda valerse por sí mismo. Le recuerdo que hagamos humanidad, que tanta falta le hace al mundo en estos momentos. ¿Por qué? Bueno, amigo Radio Escucha, vamos a estar platicando en un momento más del parte de guerra, triste parte de guerra, estos temas que están sucediendo allá en Medio Oriente y allá entre Rusia e Ucrania. Lo estaremos platicando con usted la próxima hora, también a las 5:30, Santoral, clima y cumpleañeros. Por supuesto, quédese con nosotros para que los felicite y, por supuesto, esté muy atento a todo lo que estemos hablando. Y bueno, seguiremos platicando con ustedes en algunos minutos. 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Platicando todo lo que se venga y, por supuesto, lo que usted desee que hablemos. Aquí me envían un mensaje que si vamos a hablar de la visita de la presidenta de Movimiento de Regeneración Nacional, Ariadna Montiel, aquí en Sinaloa. Claro, lo vamos a hacer. También me envía que si qué opinamos que les quitaron los celulares. Bueno, también hablaremos de ese tema. Bueno, cada quien quiere en su visita a cada cual, ¿no? Si fueron así, bueno, y estuvieron tranquilos y felices sin su celular, pues por primera vez algunos estuvieron alguna hora, algunos minutos sin celular. Les va a ser bien, hombre. Estaremos platicando de todos estos temas, amigo radioescucha, amigo cibernauta. Y por lo pronto, bueno, se me pasaba, amigo radioescucha, amigo cibernauta, usted disculpe. 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

0: 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Y bueno, estaremos platicando unos minutos más de todo el acontecer. Por lo pronto, bueno, me enviaron, iba a empezar con los temas internacionales, pero pues me envían este WhatsApp. Gracias, gracias al ingeniero. Me envía este WhatsApp y me dice que sí, ¿qué opinamos? Le voy a leer la nota. Desde Sinaloa, la líder nacional de Movimiento de Regeneración Nacional se deslinda de Rocha Moya y Enrique Insunza. No vamos a ser cómplices ni a proteger a nadie, así lo asegura la presidenta. La líder nacional de Movimiento de Regeneración Nacional, Ariana Montiel Reyes, afirmó: no vamos a ser cómplices ni a proteger a nadie al hablar de los casos de gobernador con licencia Rubén Rocha Moya y del senador Enrique Insunza Cázares, por lo que mantienen expectantes de lo que resuelva la autoridad judicial federal. En una visita a Sinaloa para celebrar reuniones con la estructura de su partido en compañía de la recién electa comisionada estatal de la defensa de la Cuarta Transformación, Imelda Castro Castro, dijo que la Comisión Nacional de Honestidad y Justicia y se espera que se resuelva la situación de ambos para definir lo de su militancia. Subrayó que los partidos no son jueces para resolver la inocencia o culpabilidad de algunos de sus miembros, por lo que esperan que la Fiscalía General de la República concluya sus investigaciones abiertas en relación de Rocha Moya e Insunza Cázares. Montiel Reyes respondió que en el caso de los escoltas que fueron asignados por la Guardia Nacional a la senadora con licencia Imelda Castro, fue a través de una valoración que los partidos que van en alianza lo platicaron con ella. Aludió que se conoce la situación que se vive en Sinaloa en el tema de la inseguridad, por lo que la presidenta de la República, Claudia Sheinbaum Pardo, ha dado prioridad al restablecimiento de la tranquilidad en coordinación con las autoridades estatales. Este tema, bueno, hasta ahí todo bien, presidenta Ariana Montiel Reyes. El tema fue lo que ha levantado un polvadrón político, lo que ha levantado bastantes comentarios, es que llegaron, bueno, llegó la parte de su estructura, coordinadores, bueno, en fin, todos sus operadores y militantes. Y bueno, al llegar, pues te tienes que registrar. Fue en un conocido hotel de aquí de la ciudad de Culiacán, en uno de sus salones. Te tienes que registrar, pues es natural. El tema fue que les daban unos folders, unas cajitas para que dejaran sus celulares, cámaras. No quisieron que entraran con ningún aparato electrónico. Bueno, ¿qué se habló ahí? Pues hay que preguntarle a la estructura de Movimiento de Regeneración Nacional. ¿Qué se convenió ahí? Bueno, habrá que preguntarle a la estructura de Movimiento de Regeneración Nacional. ¿Por qué quitaron los celulares y las cámaras? Bueno, si es un evento en el cual pues se toca a la estructura, se habla con la estructura, pues considero que pueden llevar su celular, tomar fotografías, selfies, bueno, en fin. Pero bueno, eso fue lo que sucedió y bueno, nos están enviando aquí este WhatsAppazo comentando lo que sí, qué opinábamos. Bueno, miren, si estuvieron tranquilos y felices quienes estuvieron ahí sin su celular, bueno, pues, ¿qué le podemos hacer? Fue un evento privado. Lo que sí llama la atención es, ¿así es la desconfianza que se tienen los unos a otros? ¿Esa es la desconfianza que se tiene de su estructura? ¿Esa es la desconfianza que se tiene que se fuga información? Bueno, solamente ellos lo sabrán. Por lo pronto, les quitaron sus celulares en la reunión con la presidenta de Movimiento de Regeneración Nacional, Ariana Montiel Reyes, la dirigente nacional. Volvemos a la magia de la radio en unos minutos. Quédese con nosotros en las benditas redes sociales. En unos minutos más seguiremos platicando del escenario internacional, el parte de guerra y, por supuesto, Por supuesto, de política nacional y local volvemos.
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12: Gracias por continuar con nosotros en las noticias con el doctor Héctor Muñoz. A nombre del titular de este espacio informativo, el doctor Jesús Héctor Muñoz Escobar, soy Fernando Camacho Ochoa, les agradezco su preferencia. Estaremos platicando en unos minutos más de del clima, el santoral, los cumpleañeros, las notas internacionales. Antes quiero agradecerle al ingeniero Sánchez aquí en plataformas digitales, a José Luis, lo tenemos en controles, al ingeniero Muñoz, a nuestra amiga Charo Castro y por supuesto a nuestra amiga Silvia. A todos ellos, gracias. Sin ellos no sería posible llevarles a ustedes las noticias con el doctor Héctor Muñoz. Desde aquí le enviamos un saludo al titular de este espacio informativo, el doctor Héctor Muñoz, y por supuesto a mi compañera Ana Elizalde, que sigue convaleciente ahí de una pequeña gripe. Abrazos, compañera, que se mejore. Y bueno, estaremos platicando sobre este tema. Ese tema, amigo cibernauta, que acaba de suceder el día de hoy. Bueno, le leo la nota. Este viernes se registró, ojo, el asesinato del diputado federal de Movimiento de Regeneración Nacional, Senyacén Escobar García, en el municipio de Puente Nacional, Veracruz. El hallazgo ocurrió en la mañana de este viernes en el interior de su vehículo. La policía localizó el cuerpo del legislador con al menos un disparo de arma de fuego. Senyacén Roberto Escobar García nació el 4 de junio de 1984 en Nogales, Veracruz. El legislador inició su trayectoria en el sector educativo como docente docente de telesecundarias estatales en el 2009. Escobar García participó en el grupo Educación, Resistencia y Dignidad Magisterial en el 2015. El político veracruzano se desempeñaba como diputado local en el Congreso del Estado 2016-2018. El monedista fungió como secretario de Educación de Veracruz entre 2018 y 2021. Él concluyó su maestría en Ciencias de la Educación durante su gestión administrativa. Él asumió el cargo de diputado federal por el Distrito de Córdoba en la actual legislatura Escobar García. Trabajó como secretario en las comisiones de Cambio Climático y de Marina en el Congreso de la Unión. El diputado publicó su último mensaje en redes sociales el pasado 1 de septiembre. El legislador afirmó en su última publicación: "Seguimos legislando con responsabilidad y compromiso por el pueblo de México". El coordinador parlamentario del Movimiento de Regeneración Nacional, Ricardo Monreal Ávila, lamentó el deceso de Escobar García. El líder de la bancada envió su solidaridad y afecto a la familia y seres queridos del legislador. Monreal destacó la labor del docente y funcionario frente a la Secretaría de Educación de Veracruz. El legislador federal concluyó su pésame con un deseo de descanso eterno para su compañero de partido. Bueno, descanse en paz el diputado federal Señacén Escobar García. Bueno, hoy ya se habla de un asesinato. Ojo, ya se habla de un asesinato. Hace unas horas se hablaba de un posible suicidio. Hoy ya se habla de un asesinato. Y bueno, así estaremos platicándolo. Estaremos, si hay noticia en tránsito durante la transmisión de esta emisión, se lo estaremos comentando, amigo radioescucha, amigo cibernauta. Bueno, ataque ruso en el parte de guerra alcanza sede de los servicios de seguridad ucranianos. Zelensky Iván contra oficina del jefe de esa agencia, dice. Un dron ruso atacó la sede de los servicios de seguridad en Kiev, la capital ucraniana, anunció el presidente Volodymyr Zelensky, y un reportero de la AFP afirmó haber visto ambulancias estacionadas cerca del lugar del ataque. Lamentablemente, un dron ruso impactó en el edificio central de la SBU, servicios de seguridad ucraniana, dijo Zelensky en Telegram, y añadió que el dron iba dirigido directamente a la oficina del jefe de esa agencia. Añadió que el dron iba dirigido directamente a la oficina del jefe de esa agencia, Oleksandr Poklad. Bueno, pues así las cosas. Emisarios de Estados Unidos, Irán, Kiev y Moscú. Los emisarios estadounidenses Steven Witkoff y Jared Kushner viajarán a Kiev y Moscú, según los medios. El viaje a Kiev será el domingo en el marco de los esfuerzos diplomáticos para poner fin a la guerra entre Ucrania y Rusia. Los enviados especiales que ya han viajado a Moscú en varias ocasiones y cuyo desplazamiento a Kiev se negocie desde hace meses acudirán a la capital ucraniana el domingo, señaló el funcionario ucraniano, bajo condición de anonimato. Bueno, esperemos que no solamente vayan de turismo, que también ayuden y ayuden bien a que termine esta terrible guerra ahí en esta parte del mundo. Algo terrible. Bueno, es algo que todos esperábamos que cambiara, pero ahora imagínese usted todo lo que ha estado sucediendo. También le platico: Rusia cambia de táctica en Kiev y rompe una de las pocas certezas de sus habitantes. Durante buena parte de la guerra, los ataques rusos con drones y misiles contra la capital ucraniana Kiev, seguían un ritmo determinado, casi siempre llegaban de noche. Las alertas comenzaban en los canales de seguimiento de Telegram. A última hora de la tarde anunciaban drones que avanzaban hacia el sur, misiles lanzados, defensas aéreas en funcionamiento. Los civiles ucranianos decidían si era prudente quedarse en casa o buscar refugio en el metro, según la gravedad de la amenaza. Ahora Rusia ha cambiado de táctica con el uso de drones a reacción que vuelan a gran velocidad y la esperanza de que la luz del día suponga una vuelta a la normalidad se ha hecho añicos. Desde la semana pasada los ataques se suceden tanto día como de noche, sumando el terror de los bombardeos nocturnos, el agotamiento provocado por las constantes interrupciones durante el día. En Kiev, el sonido recurrente de las sirenas antiaéreas se ha convertido en parte de la vida cotidiana, interrumpe los desplazamientos del trabajo, las compras y las clases de los niños, e irrumpe incluso en algunos de los momentos más importantes de la vida, desde bodas hasta funerales. Y como desde el comienzo de la guerra, los ataques siguen cobrando vidas. Terrible, terrible esta forma de vida, terrible esta forma de lo que se está viviendo allá en, pues, en esta parte del mundo, allá en Ucrania, amigo radioescucha y amigo cibernauta. Y bueno, le doy una vueltita ahí también acá a América Latina en los temas internacionales. ¿Qué creen usted? Y el gobierno de Ortega rechaza cuestionamientos sobre reformas. El gobierno de Nicaragua rechazó este jueves los cuestionamientos que hicieron los gobiernos de Guatemala, Perú y Costa Rica ante la aprobación esta semana en primera legislatura de una reforma constitucional que busca excluir a la oposición de futuros comicios y afianzar aún más el poder a los esposos y copresidentes Daniel Ortega y Rosario Murillo. Nuestra única respuesta consiste en recordar que la soberanía de un pueblo no se discute y mucho menos puede ser cuestionada por otros países con graves problemas de legitimidad y unidad, señaló la Cancillería de Nicaragua en una escueta nota oficial ante las preocupaciones expresadas por Guatemala. El Ministerio de Relaciones Exteriores guatemalteco señaló en un comunicado que las enmiendas impulsadas por el oficialismo nicaragüense vulneran principios democráticos fundamentales como la alternabilidad en el poder y la pluralidad política. Guatemala considera que la pluralidad política, la participación ciudadana, la alternabilidad en el poder y la posibilidad de elegir y ser electo son elementos esenciales de cualquier democracia, tal y como recogen la Carta Democrática Interamericana, la Declaración Universal de los Derechos Humanos y el Pacto Internacional de Derechos Civiles y Políticos. Bueno, pues así las cosas, y están preocupados. También Costa Rica. Reforma limita aún más la participación. Costa Rica expresa su profunda preocupación por el continuo deterioro democrático en Nicaragua, agravado por la reciente reforma constitucional que limita aún más la participación política y electoral. Costa Rica reitera su llamado al respeto de los derechos humanos, el Estado de Derecho y el derecho del pueblo nicaragüense a decidir libremente su futuro, mediante procesos electorales que garanticen la pluralidad y las condiciones propias de una democracia auténtica. También Perú dice, Perú dice rechaza reforma constitucional en Nicaragua que busca liquidar institucionalidad democrática. Bueno, pues todos están muy molestos, mínimamente están externando su preocupación por lo que está sucediendo allá en Nicaragua. Pero dice Ortega, no, déjense de cosas. Nosotros solamente queremos lo mejor para Nicaragua, pero ¿qué creen ustedes? No van a ir opositores a las elecciones, imagínense ustedes, van a ir los que consideren ellos que no son malas gentes. Bueno, ni modo, así son las cosas. Imagínese usted, ¿por qué no que se traigan unos dos o que vengan dos o tres dos o tres políticos de allá, hombre? Pues aquí qué bárbaro, no cueces malas habas. Irán ataca bases de Estados Unidos en Kuwait y Emiratos Árabes. Irán lanzó nuevos ataques contra bases de Estados Unidos en Kuwait y Emiratos Árabes Unidos este jueves en una nueva escalada de las hostilidades en Oriente Medio. Teherán aseguró además que vengará el ataque contra una boda que atribuye a Washington, mientras el vicepresidente

0: sus presuntos vínculos con el narcotráfico. Es el tercero en lo que va de la semana, lo que generó alarma entre pobladores y organizaciones de derechos humanos. Tras regresar a la Casa Blanca el año pasado, el gobierno de Donald James Trump ha llevado adelante operaciones contra presuntas narcolanchas en el Pacífico y el Caribe, con bombardeos que han dejado más de 200 muertos. Bueno, terrible, terrible esto que está sucediendo. Imagínense usted, bueno, se habla que llevan algunos temas ahí estupefacientes, pero imagínese que no. Imagínese usted que no hay este tema. La organización Human Rights Watch denunció en julio que otras tres naves ecuatorianas fueron presuntamente atacadas por fuerzas estadounidenses entre enero y marzo, con saldo de al menos 8 desaparecidos. Washington niega estar involucrado en esas desapariciones. Yo no sé ni qué hacer, no como, no duermo de pensar en mi hijo, que yo quiero que me lo entreguen, dijo en medio de llanto María Cueva, cuyo hijo de 25 años es uno de los que están sin localizar. En los ataques de esta semana, las autoridades no reportaron muertos. Bueno, así estos temas terribles que están sucediendo. Vamos, unos anuncios de nuestros patrocinadores a la banda radiofónica. Regresamos a la magia de la radio en unos minutos. Quédese con nosotros en las benditas redes sociales. Volvemos.
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15: Gracias, gracias por continuar con nosotros en las noticias con el doctor Héctor Muñoz. A nombre del titular de este espacio informativo, el doctor Jesús Héctor Muñoz Escobar, soy Fernando Camacho Ochoa. Les agradezco su preferencia. Me comentan que está cayéndose el cielo, que está cayendo un llovidón aquí en el centro de la ciudad. Y bueno, tenme sus precauciones, por favor. Esté muy atento a todo lo que se esté dando. Por favor, le recuerdo, no cruzar arroyos, no cruzar crecientes. Si usted ve que una calle está muy fuerte la corriente del agua, por favor, evítela un poco, tárdese un poquito más, esté por ahí, esté ahí un poco, pues detenga la marcha de su automóvil. Y bueno, les platico, frente a presiones de Estados Unidos en el marco del T-MEC, México y Canadá deben ser firmes, dice Justin Trudeau. Ante las presiones y amagos comerciales de Estados Unidos en el marco del T-MEC, México y Canadá deben mantener una postura firme para no llegar a malos acuerdos, aseguró Justin Trudeau, ex primer ministro de Canadá. En su participación dentro del evento México Siglo XXI organizado por la Fundación Telmex Telcel, Trudeau expuso que Canadá se ha mantenido firme frente a las amenazas comerciales del presidente de Estados Unidos, Donald James Trump. Se debe crear una situación donde todos ganen, todo México gane y Canadá también. Y eso es lo que se están enfocando estas negociaciones. Será para el beneficio de todos, incluyendo los Estados Unidos, destacó Trudeau. Nuestro trabajo es permanecer fuertes, considerados y ser razonables y seguir trabajando juntos como grandes amigos, México y Canadá, agregó el ex primer ministro. Fue muy importante lo que hicimos en el 2018, ya que después llegamos a un mucho mejor trato, pero lo decidimos estemos todos juntos. Es lo que está haciendo ahorita el gobierno canadiense. Está diciendo no, nosotros no vamos a aceptar un mal término o un maltrato, refirió Justin Trudeau. Bueno, bien por Trudeau. Y bueno, vamos a seguir platicando de esos temas. Por lo pronto, vamos a platicar de la información financiera. Les informo los índices bursátiles. Wall Street cerró en verde el 3 de septiembre del 2026, impulsado en las declaraciones del gobernador de la Reserva Federal, la Fed, Christopher Waller, sobre las tasas de interés. En las divisas, les informo, las reservas internacionales de México se ubican en 258.564 millones de dólares. La mezcla mexicana de exportación se ubica en $90.74 por barril. También el dólar canadiense a la compra destaca en 12 pesos con 25 centavos y a la venta en 12 pesos con 26 centavos. El dólar estadounidense en ventanilla a la compra en 16 pesos con 41 centavos y a la venta en 17 pesos con 35 centavos. El dólar estadounidense interbancario a la compra en 16 pesos con 90 centavos y a la venta en 16 pesos con 91 centavos. La agrobolsa de Chicago, el maíz cotiza entre 1,617 pesos con 80 centavos, el trigo en 5,039 pesos con 55 centavos y el frijol soy en 8,784 pesos con 18 centavos. Vamos, José Luis, al pronóstico del tiempo con nuestros amigos de Calzapato.
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15: En el pronóstico del tiempo, el clima, les informo, el monzón mexicano sobre el noroeste de México y divergencia en altura generarán lluvias fuertes a muy fuertes acompañadas con descargas eléctricas y rachas de viento en Sonora, Sinaloa, Chihuahua, Durango y Nayarit. Por su parte, el huracán María se desplazará gradualmente al suroeste de las costas de Baja California Sur. Su extensa circulación ocasionará fuertes rachas de viento y oleaje elevado en costas de la península de Baja California, además de reforzar la probabilidad de lluvias puntuales muy fuertes en Baja California Sur. A su vez, canales de baja presión sobre el interior de la República Mexicana en interacción con circulaciones ciclónicas y vaguadas en niveles altos de la atmósfera, además de la onda tropical número 36, que se desplazará sobre el occidente de México, originarán chubascos y lluvias fuertes a muy fuertes en el noreste, oriente, sur y occidente del territorio nacional, además de la península de Yucatán y con posible caída de granizo en el centro y sureste del país, pronosticándose lluvias puntuales intensas en zonas de Veracruz, Oaxaca, Chiapas y Tabasco. La onda tropical número 35 continúa avanzando hacia el oeste y al final del día dejará de afectar al país. Finalmente, continuará el ambiente

Oeste y suroeste de Chihuahua, en el oeste y noroeste de Durango, en el norte y centro de Sinaloa, así también en el norte y la costa de Nayarit. En las temperaturas, las máximas de 40 a 45 grados estarán en Baja California, al occidental de Baja California, Oaxaca y Chiapas. También ahí las máximas en noreste de Baja California, oeste de Sonora, noreste de Chihuahua, en el norte y centro de Sinaloa, noreste de Coahuila, en el norte y este de Nuevo León, oeste y centro de Tamaulipas. Temperaturas máximas de 35 a 40 grados en el noroeste y centro de Baja California Sur, Durango, San Luis Potosí, Nayarit, Jalisco, Colima, Morelos, norte y suroeste de Puebla, Veracruz, Guerrero, Oaxaca, Chiapas, Tabasco, Campeche, Yucatán y Quintana Roo. Temperaturas máximas de 30 a 35 grados en Michoacán, Zacatecas, Aguascalientes, Hidalgo, suroeste del Estado de México y Querétaro. Temperaturas mínimas de 0 a 5 grados durante la madrugada del sábado en las zonas serranas de Chihuahua, Durango, Estado de México, Tlaxcala y Puebla. En el Santoral por Gerardo Asensio. Este día 4 se recuerda a Moisés, Rufino y Rosalía y Cándida, todos ellos muchas felicidades. Vamos con los cumpleañeros de Facebook, que se la estén pasando muy bien todas y todos. Felicitamos a Oscar Tirado, Omar Zazueta, Temo Valencia, Verónica Gurrola, Elibet García, José María Figueroa Gastelum, Aide Fernández Suárez, Ernesto Cebrero, Chema Figueroa, Aide Adignora, Oralia Quintero Cabanillas y a Daniel Amador Gagiola. Todos ellos, muchas felicidades. Truénele las mañanitas, José Luis, que se la pasen muy bien.

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1: Muchas felicidades a todos y a cada uno de ustedes, que se la pasen muy bien, que tengan un excelente día y por supuesto que se la pasen muy bien. Un saludo a Clarita Santibáñez, a Francisco Félix Montes, a Arleta Soto, a todos ellos muchas, muchas felicidades. Gracias por estar con nosotros aquí en las noticias con el doctor Héctor Muñoz. Bueno, estaba pegando un buen llovidón aquí en, pues aquí en el centro prácticamente, y bueno, estaremos muy pendientes. Por favor, tenga mucho cuidado al transitar por las calles, tenga mucho cuidado por favor al momento de estar ustedes en la calle al estar lloviendo. Y bueno, les platico por ahí, tomates y tamales. Trump asegura que México no tiene nada bueno que ofrecer a los Estados Unidos. El presidente de Estados Unidos, Donald James Trump, se lanzó nuevamente contra México tras asegurar que su vecino del sur no tiene nada bueno que ofrecer a su país, más allá de tamales y tomates. Sin embargo, deja claro que no piensa interrumpir la relación comercial debido a la buena coordinación con su homóloga mexicana, Claudia Sheinbaum. Las declaraciones del líder republicano las hizo desde el despacho Oval de la Casa Blanca frente a la prensa, donde también amenazó con dejar de comerciar con los países con los que Estados Unidos tiene un déficit a menos que la Reserva Federal baje las tasas de interés. Si dejara de comerciar con ellos, no perderíamos nada, bastaría con una sola firma. Perdemos 195 mil millones de dólares al año con México. Ellos no tienen nada que nosotros realmente necesitemos, es decir, tienen tamales picantes, tomates, un par de cosas, pero básicamente no tienen nada que ofrecer, nada que nosotros necesitemos, aseveró el presidente Donald James Trump. ¿Qué dijo Donald Trump sobre la presidenta Claudia Sheinbaum? Dijo, a pesar de las tensiones comerciales en medio de la revisión del T-MEC y del distanciamiento entre Estados Unidos y Canadá, el presidente Donald Trump aseguró que no contempla interrumpir la relación comercial con México al destacar la buena relación que mantiene con Claudia Sheinbaum. No quiero hacer eso porque nos llevamos muy bien con la presidenta, nos cae bien la presidenta, declaró el magnate estadounidense Donald James Trump. Bueno, así las cosas con don Donald Trump, güey. Bueno, los tamales están muy buenos aquí en México, don Donald. Están bastante bueno. Rosario Robles cuestiona a Sheinbaum por falta de pruebas de Rochamoye. Pregunta.

0: ¿Por qué no la dejan gobernar? Rosario Robles lanzó duras críticas contra la presidenta Claudia Sheinbaum Pardo y la dirigencia de Movimiento de Regeneración Nacional, calificando como una simulación en insulto a las y los mexicanos el supuesto distanciamiento político de la llamada Cuarta Transformación con el gobernador de Sinaloa, Rubén Rocha Moya, y el senador Enrique Insunza. A través de sus redes sociales y en declaraciones periodísticas, la exsecretaria de Estado denunció que tras el discurso oficial de cero impunidad, se esconde una carta de impunidad absoluta y total para proteger a ambos funcionarios frente a los señalamientos en su contra. Hay pruebas contra Rubén Rocha Moya, el cuestionamiento de Robles a Sheinbaum. ¿Por qué no la dejan ser gobernador si no hay pruebas? Cuestionó Robles. De acuerdo con su análisis, la exigencia interna para que Rocha se retire contradice la versión oficialista. Reclaman que no hay pruebas, que sí, pero sí, quítate de aquí, ya no seas gobernador. Ah, pues entonces quiere decir que sí hay pruebas. Robles recordó que existen dos personas claves en Estados Unidos relacionadas con la denuncia y advirtió que la salida real de Rocha sugiere que si hay algo, que ya le fue advertido políticamente. Bueno, así las cosas. Así las declaraciones de Rosario Robles Berlanga, exsecretaria de Estado en el sexenio de Enrique Peña Nieto. Sheinbaum descarta investigación contra Andy López Beltrán y Adán Augusto López por huachicol. La presidenta Claudia Sheinbaum Pardo descartó que haya una investigación contra Andrés Manuel López Beltrán, hijo del expresidente Andrés Manuel López Obrador, y contra el senador Adán Augusto López Hernández por el delito de huachicol fiscal. No hay investigaciones hasta donde nos ha informado la Fiscalía, y la Fiscalía pues tiene que informarnos, planteó este viernes en su conferencia matutina realizada en Zacatecas. Los nombres de Andy López Beltrán y del senador de Movimiento de Regeneración Nacional fueron mencionados durante la audiencia de vinculación a proceso del ex contralmirante Fernando Farías Laguna, quien está acusado de delincuencia organizada relacionada con el robo de hidrocarburos. Explicó que el nombre de ambos políticos fue referido como quienes ayudaban a resolver el tránsito de embarcaciones en muelles portuarios, las cuales estaban relacionadas con el transporte de combustible. La presidenta explicó que la Fiscalía General de la República, a cargo de Ernestina Godoy, tiene tres líneas de investigación relacionadas con el huachicol fiscal. La primera está relacionada con un buque detenido en Tampico, en el que se identificó que transportaba combustible, pero declaraba que eran naftas, un material químico. Bueno, pues así las cosas, continúan las líneas de investigación, pero pues nadie está en la cárcel, hombre. Nadie está detenido. Eso es lo que nos preocupa a todos y a todas los mexicanos. Bueno, pues así las cosas. Un saludo a José Ángel Maldonado. Gracias, José Ángel, por estar con nosotros. Muchas gracias por estar siempre pendientes con nosotros. Bueno, vamos a seguir platicando aquí de notas nacionales, de todo. Aquí una nota nacional y mexicana, ¿no? Perdón, internacional y mexicana. Embajador Johnson presume avances históricos contra fentanilo y tráfico de armas. Celebra colaboración misión cortafuegos. Ronald Johnson, embajador de Estados Unidos en México, presumió avances históricos contra el fentanilo y tráfico de armas bajo el liderazgo del presidente Donald James Trump. El embajador aseguró en sus redes que México y Estados Unidos están logrando resultados históricos en nuestras prioridades compartidas. Al trabajar juntos, estamos haciendo que nuestras comunidades estén más seguras, nuestra frontera esté mejor protegida y nuestra relación sea más sólida, escribió el diplomático estadounidense. Compartió que las muertes por sobredosis en Estados Unidos disminuyeron 35% al cierre del 2025, mientras que las incautaciones de drogas en la frontera bajaron un 50% y las incautaciones de México aumentaron significativamente. México ha incautado 80 toneladas métricas de cocaína y desmantelado casi 2.700 laboratorios clandestinos, dijo el embajador Johnson. Bueno, excelente esta coordinación que se debe dar entre ambos países, hombre. Hay que trabajar en conjunto para que nos vaya bien a todas y a todos. También, ¿no? Pues una noticia triste, Volkswagen comienza despidos en México en la planta de Puebla. La alemana Volkswagen se mantiene como la tercera armadora con mayor nivel de ventas en México, pero eso no fue suficiente para evitar suprimir uno de los tres turnos de su planta en Puebla, lo que en esta semana ya derivó en el despido masivo de trabajadores. Excelsior solicitó a la empresa detalles sobre esta decisión, sin embargo, se limitó a asegurar que sus acciones están acorde a las condiciones actuales de sus mercados claves. Bueno, esta situación coincide con el plan de la empresa de despedir a más de 50 mil empleados en todo el mundo debido a la crisis que enfrenta. Bueno, triste. Triste esta noticia de que se esté despidiendo en la planta de Volkswagen México. Bueno, así las cosas. Así las cosas que se dan, se están dando. También Ebrard busca impulsar competitividad en inteligencia artificial. México enfrenta escasez de talento especializado, así lo dijo Marcelo. México busca posicionarse en inteligencia artificial, pero enfrenta realidad, carece de talento especializado. Ebrard dialoga con líderes globales sobre cerrar esta brecha. Bueno, es una conversación urgente sobre el futuro laboral de Norteamérica. Bueno, es cuestión de buscarle, ¿no, Marcelo? Aquí en México hay bastante talento, No nada más en el centro del país, en todo el país, en todo nuestro país. Es sencillamente un semillero de talentos y jóvenes egresados, jóvenes buenos, jóvenes que enfrentan el día a día, pues se enfrentan con todo el talento que tienen los mexicanos. También informo en noticias nacionales, Omar García Harfuch reporta 23 ataques con un coche bomba en Zacatecas, herido en Ojo Caliente, evoluciona. Omar García Harfuch, titular de la Secretaría de Seguridad y Protección Ciudadana, reportó 23 ataques con coches bombas en lo que va de la administración en Zacatecas, relacionados principalmente con el cártel Jalisco Nueva Generación. En la conferencia mañanera de la presidenta Claudia Sheinbaum Pardo en este viernes 4 de septiembre, en el 52 Batallón de Infantería, en la 11ª Zona Militar, García Harfuch dijo que han sido de distinta magnitud luego del registrado recientemente en Ojo Caliente. Este fue de los más grandes, específicamente con este atentado. Estos ya están detenidos, dijo el secretario de Seguridad, Omar García Harfuch. Bueno, triste que se esté dando este tema de carros bomba, coche bomba, como usted desee llamarle. Y bueno, estén falleciendo mexicanos y mexicanas. Bueno, terrible cuando se llega a esta situación. Terrible cuando llegan a esta situación de coches bomba. Imagínense, no sé si recordar, pues algunos episodios de otros países hermanos de América Latina que sufrieron bastante esta situación, esto terrible tema que ha sucedido. Bueno, vamos a seguir platicándole ahí. Marco Rubio visita Colombia, Ecuador y Perú para profundizar las alianzas de Trump en la región. Bueno, pues sí, pues han ganado sus candidatos. Secretario Marco Rubio ganando en Colombia, en Ecuador, en Perú. Bueno, dice que viajará la próxima semana a Colombia, Ecuador y Perú para fortalecer alianzas clave de Estados Unidos en la región, según se ha confirmado por el Departamento de Estado. Bueno, pues sí, así va el tema de lo que sucede en América Latina. Así las cosas. Bueno, también ahí Omar García Harfuch dice, Juan Carlos Valencia tiene orden de extradición, confirmó Harfuch. Es identificado como el nuevo líder del cártel Jalisco Nueva Generación. El secretario de Seguridad y Protección Ciudadana, Omar García Harfuch, confirmó que Juan Carlos Valencia González, señalado por las autoridades de Estados Unidos como nuevo líder del cártel Jalisco Nueva Generación, cuenta con una orden de detención con fines de extradición y tiene doble nacionalidad. Sí, tiene orden de extradición también y tiene doble nacionalidad, respondió García Harfuch a cuestionamientos de nuestros compañeros reporteros. Desde el inicio mencionamos aquí en una conferencia mañanera que había líderes regionales y él es el que más resalta de los líderes regionales del cártel Jalisco Nueva Generación. Bueno, así las cosas. Terrible. Estos temas son sumamente, la verdad, amigo radioescucha, amigo cibernauta, a veces queremos platicar con usted o informarle a usted temas diferentes, pero bueno. Esta es la situación que está pasando en este país y en este en esta parte del continente, todo lo que está saliendo en pues en la todo lo que está saliendo en los temas de seguridad y en los temas de geopolítica, lo que está cambiando en el mundo. Bueno, así las cosas, dice, ya lo tenía planeado. Diego Sebastián pidió a Gerardo conseguir material para el asesinato. Así, para el multihomicidio, el asesinato, multihomicidio allá en Atizapán. La Fiscalía General de Justicia del Estado de México fortalece la carpeta de investigación en torno al caso que arrebató la vida al tecladista de Camilo VII y su familia en Atizapán de Zaragoza. Los indicios recabados apuntan a una planeación delictiva previa por parte de Diego Sebastián y Gerardo para asegurar la ejecución del multihomicidio. ¿Cómo se ejecutó el multihomicidio de Jonathan Meléndez y su familia? El crimen se registró el martes 1 de septiembre al interior del fraccionamiento residencial Gran Viure en la zona Esmeralda del municipio de Atizapán. En ese sitio, el imputado Diego Sebastián ingresó valiéndose de una previa relación de confianza para someter físicamente a Ana Paula Barragán, esposa del artista, a su hija Sofía de 3 años de edad, a la niñera Aleida Romero y a una perrita llamada Nala, mascota de la familia. Tras someterla, el presunto agresor realizó una videollamada al tecladista Jonathan Meléndez para forzarlo a volver bajo amenaza y despojarlo de una memoria con claves para acceder a 30 millones de pesos en criptomonedas. Al llegar al departamento, el músico fue inmovilizado y posteriormente ejecutado junto con su familia con un arma equipada con silenciador. ¿Quién es Gerardo y cuál fue su participación en el crimen? Por su parte, Gerardo participó en forma directa en los hechos como chofer y asistente personal del presunto homicida, desempeñando un rol clave en el traslado de ida y vuelta. Las investigaciones señalan que condujo un automóvil tipo sedán de color blanco marca Kia, en el cual llevó al principal sospechoso hasta el penthouse y posteriormente lo ayudó a escapar hacia la Ciudad de México, donde horas más tarde ambos resultaron capturados por las autoridades. En sus declaraciones ministeriales asegura que fue engañado bajo el pretexto de que únicamente acudirían al sitio para realizar un cobro de dinero. Diego Sebastián habría planeado con anticipación el homicidio en Atizapán. De acuerdo con información compartida con el sospechoso, planificó el robo con días de antelación. Trascendió que Diego Sebastián le entregó dinero en efectivo a su asistente Gerardo para que consiguiera con anticipación todo el material que pretendía utilizar al interior del homicidio del tecladista de Camilo VII. Específicamente, le encargó guantes para evitar dejar huellas dactilares, cinta adhesiva y cinturones de plástico para inmovilizar a las víctimas. Con estos elementos se demuestra la premeditación del crimen. La Fiscalía Mexiquense buscará la pena máxima de homicidio calificado y maltrato animal. Bueno, pues este individuo asesinó a una niña de 3 años, a una mujer embarazada, tenía 4 meses de gestación, asesinó a una joven de 21 años, después asesina al tecladista de Camilo VII y asesina a su perrita también, a la mascota de la familia. Terrible, terrible. No puedo darles un calificativo porque creo que la fauna de este mundo también merece respeto y creo que esta persona, no es ser humano, este individuo deja de ser un ser humano, deja de ser un ser viviente para convertirse en lo más oscuro, en lo más terrible de lo que se pueda imaginar. Ni siquiera en la ciencia ficción, ni siquiera en los escritos más terribles puede caber en la cabeza asesinar a una niña de 3 años, asesinar a una mujer embarazada con 4 meses de gestación. Imagínese usted este terrible, terrible suceso. Bueno, nos vamos, amigos cibernauta, amigos radioescucha. Hoy fue de 1 hora, de 5 a 6 de la tarde. Les recuerdo que los viernes es así. Nos vemos el próximo lunes. Tiene una cita con nosotros de 5 a 7 de la tarde. Próximo lunes 7 de septiembre. Lo esperamos aquí. Le recuerdo, a nombre del titular de este espacio informativo, el doctor Jesús Héctor Muñoz Escobar, muchas gracias, gracias por su preferencia. Soy Fernando Camacho Ochoa, les agradezco su compañía. Una sola recomendación, sea feliz. Nos vemos.
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4: Hola, ¿qué tal? Soy Manuel Castaños y esta es la información que tienes que saber. La presidenta Claudia Sheinbaum confirma visita a Sinaloa el 20 de septiembre. Habrá un encuentro con la gobernadora Graciela Domínguez. Atención, estudiantes. Tarjetas inteligentes actuales estarán vigentes hasta el 16 de octubre. El secretario de Economía, Diego Aguerrevere, sostuvo encuentro con empresarios de Culiacán para escuchar planteamientos y establecer una agenda de trabajo. Pone la Universidad Autónoma de Sinaloa a disposición de los estudiantes, docentes y personal administrativo el Centro de Cómputo Universitario como zona Wi-Fi para fortalecer la bimodalidad educativa. Hasta aquí el resumen informativo. 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
1: ¿Qué hola, banda? ¿Cómo están? Oigan, soy el Yaco, el Chapulín de la Qué Buena, y este es el consultorio más grande de México. Abrazo a la República Mexicana, todo el país, toda la Qué Buena conectada ahorita en el consultorio, donde escuchamos y no juzgamos. Oigan, nos pueden escribir al 5551-668929, es el WhatsApp de cabina. Nos dejas por aquí.

0: bien.
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0: Siempre me evadía y me decía así, ¿no? Hasta que un buen día, pues sí se decidió a sentarse a platicar conmigo. Me dice, ¿sabes qué? Quiero platicar contigo, ¿no? Ajá. Y pues ya nos pusimos a platicar y pues me dio una mala noticia de, fíjate, nada que ver con amor, pero sí, bueno, a lo mejor la mala noticia de que pues le habían detectado un cáncer, algo fuerte.
2: ¿Le habían detectado qué, carnal?
0: Cáncer.
2: Uy, hermano, no me digas eso. Esa... sí está dura, ¿eh? Mira, hasta se soltaron toda la perrada. Hasta se pusieron tensos los perritos, ¿eh?
0: Voy de camino a casa y ya sabes.
2: No, está bien, carnal. No, yo te agradezco. Oye, a ver, es que... fíjate, es que se puso un momento tenso entre los perros y lo que compartiste. Sí,
0: claro,
2: sí.
0: Claro.
2: Y luego, carnal...
0: pues me dijo que su decisión de ella era que pues no quería como que llevarme con ella, que yo arrastrara todo eso con ella.
2: Sí, entre las patas, no te quería pasar a afectar, ¿no?
0: Lo que iba a hacer, que ella se iba a ir, pues creo que con una de sus hermanas, se iban a ir a otro estado y pues a vivir ella ya su etapa y lo que tenía que vivir, ¿no?
2: Oye, carnal, y yo te pregunto algo, ¿para esto cuánto llevabas con ella? O sea, ¿ya era una relación muy formal? O sea, ¿ya llevaban años o era de meses apenas?
0: Sí, ya llevábamos casi 6 años.
2: Ah, no, pues es que sí, ya era una relación súper formal, brother.
0: Sí, ya te digo, por eso ya había pensado yo lo de la casa, ya, o sea, ya tenía yo algunos planes.
2: No, ya, bueno, a ver, yo entiendo también que a lo mejor en ese momento que se agüitó no te quería como pasar a fregar la vida, pero yo creo que en ti no... ¿no consideraste el hecho de, pues sí, vete con tu sí, con tu hermana y ya yo sigo con mi vida, ¿eh?
0: Sí, no, la verdad, ahí entra, a lo mejor ahí fui yo, así, ahí sí fui mi viajero, pero así, pues mi viajero con un amor real de, no, yo me voy contigo, mira, yo te puedo cuidar, yo te apoyo, yo te acompaño en este proceso.
2: A ver, es una
0: pareja.
2: No sé si eso se pueda contar como mi viajero, digo, a lo mejor entiendo que ella estaba como aferrada de no quiero que te vayas conmigo, claro. Y tú, no, sí, me voy a ir contigo, pero...
0: Exacto.
2: Pero creo que era una chamba de aferrarte tú porque, a ver, en ese momento una persona en esa situación tan vulnerable, y yo te lo comparto porque yo he tenido gente cercana que ha tenido esa situación... pues ahí uno es el que le tiene que meter mucho más fuerza, entereza, y eras el sostén, o sea, era parte de que te dijera que no, que tú le siguieras diciendo
0: sí,
2: que
0: claro,
2: sí, era parte,
0: créeme,
2: la verdad.
0: Y créeme que lo hice, me aferré, insistí, pero pues llegó el momento igual en que pues, sus papás igual hablaban conmigo, ¿sabes qué? Respeta su decisión, no quiere que estés con ella en este proceso, y... Se me complicó bastante ya con la familia casi echándome encima también, entonces en un momento otro igual, ya después sí me avisaron, ya después cuando yo busqué, pues ya nunca me dieron razón, hasta, soy sincero, que fue como a los 2 años.
2: A ver, entonces aguántame tantito, carnal, porque era justamente lo que te quería preguntar, si, o sea, ¿qué pasó con la relación después de que ella se fue y ya no supiste? Regálame un segundo bloque, ¿no? Y me compartes, claro, después de 2 años de no saber de esta mujer... con esta enfermedad de por medio, pues ¿qué sucedió, carnal? Va, órale, ¿qué canción le ponemos ahorita a esta historia migajera?
0: Mi Yaku, ponme, híjole, esta canción me recuerda mucho a ella, A veces lloro, de Cuisillos.
2: Híjole, carnal, le lloraste de machín, me imagino, ¿verdad? Mientras que no supiste de ella.
0: Sí, la verdad no sabes cuánto.
2: Ya estás, papi, me parece perfecto, te la pongo con mucho gusto. ¿Cómo se grita en Veracruz, nene?
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Las migajeras de la que buena en cadena. Vamos a una breve pausa. Este es el corte comercial y regresamos con más de las historias migajeras. Las famosas migajeras de la que buena. Soy el Yaco, arroba yo soy Yaco en el Instagram. Ahí en mis historias me puedes dejar también tu número, arroba yo soy Yaco.

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5: Pega un grito muy mexicano con nosotros. Y entérate de dónde vienen los principales elementos de la cultura mexicana, como... El mariachi es un género musical tradicional mexicano que se originó en el occidente del país, especialmente en el estado de Jalisco. Sin embargo, estados vecinos como Colima, Nayarit y Michoacán también reclaman su origen. Se dice que su nombre viene de la palabra mariage, que significa matrimonio en francés. El mariachi se popularizó a mediados del siglo XX gracias a su presencia en la radio, la televisión, el cine y la industria discográfica.
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1: Estamos de vuelta en el consultorio más grande de México, en las migajeras de la Qué Buena. Y hoy, a ver, tenemos historias de todo tipo. Tenemos unas gandallas, otras no tan gandallas, otras de mucho amor. Pero esta tiene unas

0: Hasta 2 años después, carnal. 2 años después te enteraste otra vez de su paradero. Cuéntame cómo fue tu reacción, en qué circunstancia la encontraste, cómo estaba ella de salud. Platícamelo todo, mi rey.
1: Ah, caray, Villaco, pues honestamente el desenlace no es el más grato, creo que te puedes imaginar el panorama. Y híjole, pues sí, lamentablemente es la mala noticia que esperábamos.
0: No me digas.
1: Sí, mi amigo.
0: O sea, ya 2 años más bien sí. Te enteraste y ya había fallecido.
1: Sí, me lo comentó justamente igual un familiar de ella, uh-huh. El que pues, sí me dijo, ¿sabes qué? Pues creo que tienes que saberlo. Cuando él me lo dijo, creo que ya tenía 3 meses que había sucedido.
0: Uy, hermanito.
1: Sí, la verdad fue un golpe muy duro que, pues no te voy a mentir, sí caí en depresión, yo creo que aproximadamente poquito más de un año, porque pues sí me pegó bastante el no poder estar con ella en esos... Pues en ese proceso tan difícil y pues tal vez en el momento más difícil, ¿no?
0: Oye, hermano, ¿y en esos 2 años que no supiste de ella, tú rehiciste tu vida o tú le fuiste fiel a su recuerdo con la esperanza de volver a verla?
1: No, sinceramente, no, o sea, no es como que tampoco te diga, no salí, no paseé, no demás. Pero no, o sea, una relación como tal no rehice, tal vez, ¿sabes?
0: Claro.
1: Pues como que seguía yo ahí esperando, ¿no? Seguía yo fiel, a lo mejor, pues no sé, ¿no? Tenía esa esperanza de que tal vez se recuperara y a lo mejor me buscara, ¿sabes? Estoy lista, estoy súper bien, estoy mejor, pero lamentablemente no fue así.
0: Híjole, hermanito, yo te quiero compartir ahorita también de corazón, así como tú lo has hecho conmigo, yo tuve una situación igualita. Yo tenía una relación, terminé con esta mujer... Y al cabo de los años me habla su hermano y me dice que me quiere ver porque justamente le habían detectado cáncer. Ah. Y híjole, o sea, es que ahorita me refrescaste con tu historia este momento. Cuando yo evidentemente pues sí tuve la intención de ir a verla porque fue alguien especial en mi vida. Pero el día que iba yo a verla al hospital ya no la alcancé, carnal. Ya justamente fue el día que,
1: te entiendo
0: que también falleció. Entonces, imagínate, son momentos como tú dices. Al final uno sí rehace su vida, también no es como que se haya detenido, ¿no?, tu existencia. Pero al ser una persona especial con la que compartiste muchas cosas y que te hizo sentir bonito, pues enterarte que partió y en ciertas circunstancias siempre... Pues siempre como que deja una sensación muy rara, ¿no? O sea, muy extraña, como si a lo mejor no hubieran terminado nunca, ¿no?
1: Claro, sí, ¿no? Te deja como con el paréntesis de... Ay, el que hubiera sido, ¿no? Uh-huh. Y pues como que te quedas con el que no hice más, no pude haber hecho más.
0: Sí, o pude haber hecho si hubiera estado esos 2 años. O sea, la mente te juega muy, muy locochón, la neta, pero lo cierto es que todo es perfecto y por algo pasan las cosas y a veces este tipo de cruces de almas, yo le llamo así, este cruce de almas que tenemos que no son para siempre, son las que más aprendizajes nos dejan y las que más enseñanzas nos dejan, ¿no, carnal?
1: Sí, así es. La verdad que pues, sí.
0: Carnalito, gracias por compartir. Hoy, cuando siempre digo que mucha gente se identifica con tus historias, hoy el que se identificó con esta historia fui yo. Así que te mando un abrazote bien grande, carnal. ¿Qué canción le vamos a poner a esta historia? Pues migajera, pero porque tenía uno que ser migajero, la verdad.
1: Y ya conocemos con broche de oro esta historia, ¿puedes poner Amor Eterno?
0: Órale, va que va, me parece perfecto. Te la pongo entonces, Amor Eterno. Va, órale, ya estás hasta el cielo, carnalito. Mientras tanto, ¿cómo se grita en Veracruz?
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1: Las 8:54. 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

5551668929. Tardamos en volver. Soy el Yaco, soy el Chapulín de la Qué Buena. Oigan, gracias por sus historias, gracias por seguirse registrando, gracias por dejarme aquí sus números. Lo puedes seguir haciendo en el WhatsApp, al 5551668929. Rica noche, espectacular noche en el consultorio más grande de México.

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1: Hola, ¿cómo están? Saludos, ¿qué olas? Oigan, banda, pues ya estamos aquí en el consultorio más grande de México, ya listos para tomar llamada telefónica. Recuerda que puedes compartir tu historia al 55-5166-8929. Vamos a recibir a alguien en la línea. ¿Quién está por ahí? Buenas noches, hola.
2: Buenas, es Jaime Lopzán Ramírez Jiménez.
1: ¿Cómo te llamas?
2: Jaime Lopzán Ramírez Jiménez.
1: Jaime, escuché bien, ¿verdad?
2: Sí.
1: Perfecto, mi Jaime. Oye, ¿qué edad tienes y de dónde eres, Jaime?
2: Tengo 31 años y soy de Oaxaca.
1: Saludos hasta la banda de Oaxaca. Abrazo grandote, mi Jaime. Oye, carnal, pues te voy a ceder el micrófono. Adelante con tu historia migajera. Te escucho atentamente, venga.
2: Ah, pues mi historia más migajera fue llorar por una chica que tanto quise y al final de cuentas nunca se dio esa relación por cuestiones de amistad, dicen. Pero lo más crucial que fue es que yo le decía que sí la quería y todo, ¿no? Uh-huh. Pero al final de cuentas dice como dice un amigo o una amiga, es mejor tenerla como amiga a tenerla como novia, porque dicen que cuando la tienes como novia, uh-huh, pierdes su amistad de por vida, ¿no? Entonces sí. Sí es doloroso perder una amiga que la conoces de años y es mejor la tenerla como amiga que como novia. Y otra historia que les quiero contar.
1: A ver, hermano, espérame. Vamos por partes porque te me fuiste muy rápido y la neta es que lo que estás planteando ahorita con lo que tú me compartes, quiero hacer, uh-huh, un alto porque tienes mucha razón, carnal. A veces, mira, dicen por ahí, y yo estoy de acuerdo en esta frase, que de la amistad sí se puede pasar al amor, pero del amor ya no se puede regresar a la amistad.
2: Ya no.
1: Y creo que muchos nos ha pasado. A mí me ha sucedido, carnal, no tiene mucho, te voy a confesar algo. O sea, de repente ustedes con las cosas que me comparten, yo también me identifico. Y yo hace no mucho intenté tener una relación con una amiga. O sea, alguien que de verdad para mí es muy especial. Y es tan especial que pues uno dice, a ver, si eres tan especial, pues claro que tiene sentido que intentemos algo más allá que solo amistad, ¿no?
2: Sí,
1: pero
2: sí,
1: ¿qué,
2: claro,
1: qué crees? Pues que así como contigo, pues no funcionó del todo y obviamente yo sigo queriendo a esta persona y para mí va a ser especial toda la vida, pero sí hay algo raro, o sea, ya regresarte a como estabas antes, ya no se puede, como que ya es extraño, ¿no? O sea, sí vale cheto.
2: Sí, la verdad que sí, porque pues uno la quiere mucho, conoce todo de ella, ¿no?
1: Claro.
2: Conoce tanto como, más que nada, su forma de ser, su forma de pensar, conviven mucho, salen, comen y todo. Le cuentas tus secretos, tus relaciones, todo, ¿no?
1: Claro.
2: Y al final de cuentas, cuando quieres hacer una realidad, que una relación con esa persona, pierdes todos los escrúpulos, más que nada, ¿no? Porque dicen que en esa parte, cuando los pierdes, es porque ya no le estás dando el valor como amiga, como sí, el consejo que te dan, ¿no?
1: Sí.
2: Entonces, lo que les digo a toda la raza es que valoren a su mejor amiga y que no por un descuido o por querer enamorarla, no se enamoren, porque hay una persona que siempre te va a escuchar y que va a estar a tanto en todo contigo y que siempre la has estado llevando dentro de ti para perderla en un cuestión de segundos, como que no se vale.
1: Oye, carnal, pero es que lo que tú estás diciendo está bien perro difícil, te voy a decir por qué. Porque incluso hay estudios que demuestran que un hombre no puede ser amigo de una mujer, carnal. O sea, realmente un hombre genuinamente puede ser amigo de una mujer. Yo creo que el 99% de los hombres en algún momento se van a confundir porque pues el hombre es más de repente primitivo y si la mujer es amable, lo escucha, lo atiende, es buena onda, el hombre le va a llamar la atención, le va a empezar a resultar atractiva la amiga. Entonces, a veces, pues creo que lo que más tiene que hacer un cuate, como tú dices, pues es, si valoras mucho a la persona, pues le vas a tener que meter muchos pantalones que aunque te llame la atención y te atraiga, pues digas, no, mejor nos quedamos siendo cuates, ¿no? Porque un hombre, si le da entrada a la chava, sí se mete a la relación, papi.
2: Sí, la verdad que sí. Porque, por ejemplo, hace poco vino mi amiga que vive en México. Ajá. Uh-huh. y que yo soy de allá, más que nada. Uh-huh. Pero me dice, le digo, oye, es que quiero andar contigo. Pero me dice, es que ya nos conocemos todos, ¿no?
1: Claro.
2: Pero la onda es aquí. Y una vez que cortas con esa persona, dicen, acá se termina todo. Todo lo que hiciste, construiste con ella, se fue. Porque ya valió tanto la amistad como la relación. Entonces sí. hay que respetar a una amiga, y si la tienes, quiérela y dale consejos. No le des pautas, no la humilles, quiérela como es.
1: Sí, no te vayas por otro lado, ¿no? Y se confunden las cosas y después ya no haya retorno. Es un camino sin retorno el animarte a tener una relación con tu amistad.
2: Así es.
1: Mira, y fíjate, es bien curioso porque te voy a decir algo. Cuando eres amigo con derecho, que todavía no le metes tanto sentimiento y emoción,
2: uh-huh.
1: aunque te dejes luego ya de a lo mejor de cuchiplanchar y todo ese rollo, sí te puedes seguir llevando bien con la persona, pero como cuando ya le metes sentimientos y emociones y quieres regresar para atrás, ahí ya no se puede. ¡Qué locura, ¿verdad? Sí. O sea,
2: ¡qué locura!
1: Eso es una locura de cómo funcionamos los humanos, sí. Carnal, y hoy me voy a quedar con ese consejo y yo también lo voy a replicar. Carnales, no vayan a desperdiciar una buena amistad nada más por la atracción y por la calentura. Es el consejo que les doy porque su amigo el Chapulín soy. ¿Va que va? Mi rey,
2: va que va.
1: Muchas gracias por compartir tu vivencia, que nos dejó más preguntas que respuestas. ¿Qué canción le vamos a poner a esta historia migajera donde pues preferiste no entrarle de lleno con tu amistad para salvar la amistad?
2: Pues más que nada, ¿a poco no recuerdas? De Memo Garza.
1: ¡Órale, papi! Ya estás, me parece perfecto. Te la ponemos. Mientras tanto,
2: ¿a poco no?
1: Dime cómo se grita en Oaxaca, nene.
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1: Oye, es una pausa y regreso. Hay más historias migajeras que contar y que compartir, Sally, ¿vale? Así que mientras tanto, comparta su número. Nosotros lo buscamos aquí desde cabina, le llamamos donde quiera que se encuentre y también pues le ponemos su rolita para que acompañe esta historia migajera. Pausa y regreso.

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1: Buenas noches, banda, ¿cómo están? Soy el Yaco, arroba Yo Soy Yaco, soy el Chapulín de la Qué Buena. En todo el

0: primero la oficial y después la amante de un chavito que era pues bastantes años menor que yo.
1: Ay, a ver,
0: con nosotros.
1: A ver, vamos por partes entonces, porque me la soltaste así de sin agua va, sin un tequilito, o sea, me dejaste de sopletón toda la información. Primero entiendo que entonces tenías una relación con un colágeno, ¿no?
0: Así es.
1: ¿Qué edad tenía él y tú en ese tiempo qué edad tenías?
0: 34 y él 24.
1: Ah, ok, o sea, 10 años menor. ¿Y eran relación formal o eran solamente casi algo? ¿Eran amigos con derecho?
0: Pues, en teoría sí había una relación.
1: Ok, entonces empezaste siendo, como dices, primero la oficial es con este muchacho de 24. ¿Cuánto tiempo duraron primero de manera formal antes de que se diera todo este merequetengue y cambiaran los roles?
0: Duramos como 6 meses.
1: ¿Y en qué momento te convertiste en la amante? O sea, ¿cómo fue que un día te despertaste y dijiste, ah, caray?
0: Pues terminé con él por diversas situaciones. Uh-huh. Y después me buscó para regresar, pero resulta que él ya salía con otra persona. Y pues yo lo confronté preguntándole quién era y él pues simplemente dijo, no, es que fue una persona con la que salí en el tiempo que no estuvimos juntos, pero pues ya, nada que ver. Y resulta que esta chica, pues tiempo después coincidimos, supe quién era, platicamos, como que ella, o sea, al principio no creía como que la historia o la versión, pero pues se quedó así como que dudosa, y pues resulta que le aplicó la misma, nada más que ella pues sí la dejó así súper feo por otra chica, y pues ya haciendo cuentas, pues anduvo con las dos en un periodo como de 2 meses, que fue el tiempo que regresé con él.
1: Ok, o sea, pero entonces tú cuando regresaste con él, ¿tú pensabas que eras la oficial?
0: Pues sí.
1: ¿Y este canijo, o sea, le jugaba con las dos a la oficial?
0: Así es.
1: Oye, ¿y cuando tú contactaste a la chava o ella a ti entonces?
0: Pues es que estaba muy cerca de mí, digamos, y un día lo vi pasar y la fue a dejar a su trabajo y pues ya le pregunté que qué onda. Y pues él solo se hizo obviamente el ofendido y que dudaba yo de él y demás. Uh-huh. Y pues le pregunté a la chica, oye, pues qué onda, te acabo de ver, pues que te acabas de bajar del carro de esta persona y pues quiero saber qué show. Y ella pues me dijo, no, pues es que andamos. Y yo así de, ¿cómo?
1: Oye,
0: entonces, ajá, pues así pasó.
1: Oye, pero pregunta, nada más, estas son preguntas curiosas. ¿Y esta chava también era mayor que él? O sea, ¿también era, le llevaba años o era de su edad?
0: No, ella le llevaba como un año nada más, 1 o 2 años.
1: O sea que el colágeno salió listillo desde chiquillo y salió canijillo, ¿verdad?
0: Sí, lo más curioso es que pues ella y yo nos hicimos amigas.
1: ¿Cómo crees, neta?
0: Bien. Sí.
1: O sea, compartieron al colágeno y ahora son amigas después de dicha situación.
0: Sí, de hecho esta persona está súper, súper funada por muchas cosas que hizo pues aquí donde vivimos. Uh-huh. Y pues simplemente supimos esa parte, pero ya no formaba parte de nuestra vida, pero pues sí, supimos muchas cosas medio turbias que él hacía.
1: Oye, te pregunto algo a ti a nivel personal. ¿Tú recomiendas el tener una relación formal con un chavito 10 años menor? ¿Lo volverías a hacer o crees que eso no tiene nada que ver la edad?
0: Pues yo considero que la edad puede ser sí un factor importante, porque pues obviamente los años te dan experiencia, te dan sabiduría, te dan responsabilidad en muchas cosas y aprendizaje, pero no así obviamente personas que no maduran nunca.
1: Híjole, tienes mucha razón. Mira, yo creo que si... es mucho más cañón agarrarte a un chavito menor que agarrarte a una chavita menor. O sea, es que se nota más la inmadurez en un hombre cuando lo agarras muy chiquito. ¿Estás de acuerdo? O sea...
0: Sí, totalmente, totalmente. Obviamente, digo, a pesar de que él ya tenía una responsabilidad, él ya tenía pues un pequeño que mantener, pues no era como muy responsable. Entonces, como que sí, obviamente aprendes la lección de que no es bueno involucrarte con personas pues que no tengan esa madurez, independientemente de la edad también.
1: Híjole, no manches, qué historia, mi amor. Ahora sí que el colágeno te terminó dando la vuelta, pero bueno, afortunadamente no pasó a mayores y te diste cuenta a tiempo. Bebé, te mando un beso bien grande. Gracias por compartir tu historia, migajera. Oye, ¿qué canción quieres escuchar? ¿Qué canción le pondríamos?
0: Supiste hacerme mal de la Tracalosa.
1: Órale, va, me parece perfecto. Mientras tanto, grítame cómo se dice en el Estado de México.
0: Y aquí suena La Que Buena.

las migajeras de la que buena en cadena. Hoy muchísimas gracias, ha sido un placer acompañarlos y que me acompañen en esta noche, de 8 a 10 de la noche. Estas dos horas es de escucharnos, es de escuchar y no juzgar en el consultorio más grande de México, en las migajeras de la que buena. Soy el Yaco, @yo soy Yaco, soy el chapulín de...

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11: Hola, ¿qué tal? Soy Ramón Cota y esta es la información que tienes que saber. Donald Trump dice que México no tiene nada que ofrecer a Estados Unidos, solo tamales picantes y tomates. Retienen celulares a asistentes a la reunión con la dirigente nacional de Morena, Ariadna Montiel, en Culiacán. Programas para el bienestar del campo se entregan a 13 millones de productores en 2,470 municipios del país. Las actuales tarjetas de descuento a estudiantes en el transporte público estarán vigentes hasta el 16 de octubre, anuncia Cevides. Hasta aquí el resumen informativo. 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

0: Bendiciones abundantes, es un gusto, es un placer saludarles como en todos los viernes en su programa Venga Tu Reino. Gracias, gracias por acompañarnos en esta noche. Estamos aquí con toda la intención de bendecir tu vida a través de la palabra de Dios. Creemos que siempre Dios tiene algo que decirnos. Dios nunca está callado, Dios siempre nos informa, Dios siempre nos está hablando. De una u otra manera, Dios siempre nos está hablando. Entonces, yo te invito a que te quedes con nosotros. Vamos a estar comunicándonos comunicando la palabra de Dios. Y creo que va a ser de gran bendición para tu vida. Tenemos algo que Dios creo que nos ha puesto en el corazón y que siento que va a ser de bendición para tu vida, así que no le cambies. Te saluda tu amigo Eduardo Contreras, del Ministerio Reino, Poder y Gloria.
1: Muy buenas noches, Dios te bendiga. Muy contento de estar aquí otro fin de semana por la gracia de Dios. Y te invitamos a que te quedes con nosotros en este tiempo que Dios tiene para ti. Si estás escuchando esta transmisión, no es por casualidad. Abre tu corazón y dispón un poquito de tu tiempo, porque realmente no es mucho. Dispón un poco de tu tiempo para escuchar la voz de Dios. Dice la palabra: si oyeres hoy la voz de Dios, no endurezcas tu corazón. Entonces, esa es la invitación, a que si oyeres hoy la voz de Dios, si estás oyendo esta transmisión, no digas: esto no es para mí. No pienses así, al contrario, esta palabra es para ti. Apropíate de ella, atesórala en el corazón. Dice Proverbios 3, escríbelas en la tabla de tu corazón, ¿verdad? Entonces, el poner atención a la palabra de Dios y guardarla en tu corazón, eso es atesorarla. Entonces, te invitamos a que no te quedes, no le cambies, te quedes con nosotros, y te saludamos.
0: Así es, y bueno, pues me gustaría iniciar con una oración. Quisiera que si tienes alguna necesidad, alguna petición, simplemente Dios conoce todas las cosas, ¿no? Simplemente yo te invitaría a que nos acompañase en esta oración y les pusieras tú a Dios esa necesidad que tienes. Dice la Biblia que Él está cerca a los quebrantados de corazón, y eso es bien tremendo. Cuando nosotros nos quebrantamos de nuestro corazón, cuando nosotros nos humillamos, Él está cerca del corazón humilde, del corazón quebrantado. Entonces, pues vamos a orar. Si quieres, oro o tú. Bueno, Padre, en el nombre de Jesús, en esta hora te damos gracias, Señor Jesús, por esta oportunidad que nos das de estar aquí, Señor, ante estos micrófonos, Señor Jesús. Te damos gracias, Señor Jesús, porque hay en este momento tal vez personas que están escuchando por primera vez, personas que ya han escuchado en otras ocasiones, pero Señor, tú nos prestas el oído, Señor, de las personas que están en este momento escuchando y que van a escuchar. Gracias por ello, y te pido, Señor Jesús, de manera muy especial, que toques sus corazones, Señor Jesús, que impacte sus vidas, Señor Jesús, que traiga, Señor, cambios, restauración, renovación, Señor, y que, como dice tu palabra, tú estás cercano al quebrantado y al humilde, Señor Jesús. Yo te pido, Señor, que aquellas personas que se están acercando a ti de manera humilde, de manera sincera, de manera humilde, Padre, que que encuentren en ti, Señor, lo que están buscando, Padre, en el nombre poderoso de Jesús. Y aquellos que no te conocen y que tal vez estén lejos de ti, pero que tú, Señor, de alguna manera estás armando esto para que te escuchen esta palabra, yo te pido que les cautives, Padre Celestial, en el nombre de Jesús. Te pido, Padre Celestial, que seas tú grandemente bendecido, grandemente glorificado, Señor, en la vida de cada uno de tus hijos que está escuchando, en el nombre poderoso de Jesús. Sé grandemente glorificado al tocar las personas, al tocar los corazones, Padre, en el nombre poderoso de Cristo Jesús. Gracias, Jesús, gracias, te damos toda la gloria, toda la honra y toda la alabanza, en el nombre poderoso de Jesucristo. Amén. Y quiero, Héctor, que taquemos el texto que se predicó, ¿verdad? Que se expuso. Me gusta, Dios ha estado hablando, ¿no? Y mi esposa comunicaba este texto y a mí me gusta mucho, me gusta para compartirlo. Yo creo que Dios quiere hablarnos a través de este texto que dice así en el Salmo 46: Dios es nuestro amparo y fortaleza, nuestro pronto auxilio en las tribulaciones. Por tanto, no temeremos aunque la tierra sea removida y se traspasen los montes al corazón del mar, aunque bramen y se turben sus aguas y tiemblen los montes a causa de su braveza. Lo voy a repetir, dice: Dios es nuestro amparo y fortaleza. Fíjate lo que dice, no dice Dios será, o tampoco dice Dios fue, porque tenemos que entender que Dios siempre está en el presente. Dice: Dios es nuestro amparo y fortaleza, nuestro pronto auxilio en las tribulaciones. Por tanto, o sea, debido a eso, no temeremos aunque la tierra sea removida y se traspasen los montes al corazón del mar, aunque bramen y se turben sus aguas y tiemblen los montes a causa de su braveza. Amén. Es una escritura muy poderosa. Hay otro salmo por ahí también que quiero decir el día de hoy. Dice: alzaré, es el Salmo 121, alzaré mis ojos a los montes, ¿de dónde vendrá mi socorro? Mi socorro viene de Jehová, que hizo los cielos y la tierra. No dará tu pie al resbaladero, ni se dormirá el que te guarda. He aquí, no se adormecerá ni dormirá el que guarda a Israel. Jehová es tu guardador, Jehová es tu sombra a tu mano derecha. El sol no te fatigará de día, ni la luna de noche. Jehová te guardará de todo mal, Él guardará tu alma. Jehová guardará tu salida y tu entrada desde ahora y para siempre. Amén. Son dos escrituras muy, muy promesas, muy grandes para que Dios nos está haciendo, que Dios ya nos hizo a cada uno de nosotros. Así es que yo te invito a que reflexionemos juntos en esto. Creemos que Dios está auxiliando, ¿no? O sea, que Dios quiere auxiliarnos, porque dice: Dios es nuestro amparo y nuestro pronto auxilio en las tribulaciones. Qué bien cuando nosotros estamos en una, o sea, cuando nosotros estamos en una situación de urgencia, ¿verdad? Y que alguien nos auxilia, qué bien nos sentimos que alguien nos ayude, nos tienda la mano y nos diga: aquí estoy, te voy a ayudar. Qué tremendo. Entonces, Dios es esa persona, Dios es ese ser que nos ayuda en cada tribulación, Héctor.
1: Así es, y el tiempo difícil, ¿verdad? Necesitamos una palabra como esta, ¿verdad? El tiempo de incertidumbre, muchas veces nos sentimos agobiados, y imagínate escuchar este mensaje: Dios es tu amparo y tu fortaleza, tu pronto auxilio. Y créeme que a veces vamos por la vida caminando con temor, ¿verdad? Con inseguridad, vamos caminando en la vida estresados y preocupados por muchas cosas, ya sean económicas, ya sean de salud, ya sean familiares, o ya sea de cualquier cosa. Siempre a veces hay una preocupación y un estrés, y este texto pues realmente nos dice que Dios siempre está con nosotros, que Dios siempre está ahí, y al decir amparo, es como si tuvieras un paro de los chilos, como dicen. Y y así es. Así es, nosotros que estamos aquí hemos experimentado eso, ese lado de Dios, ¿verdad? Ese favor de Dios, ¿verdad? En tiempos difíciles, ¿verdad? Como Dios nos ha amparado, Dios ha sido nuestro pronto auxilio. Y eso te compartimos, ¿verdad? de ese Dios, ¿verdad? Esa es la característica de Dios. Eso, como un padre, ¿verdad? Un padre como está con un hijo, ¿verdad? Está al pendiente, ¿verdad? Y muchas veces creemos todo lo contrario de Dios, ¿verdad? Nosotros a veces nos portamos mal y creemos que Dios está distante de nosotros, ¿verdad? Nos portamos mal o a veces cometemos errores y creemos que Dios está enojado, que está en contra de nosotros. Entonces, es todo lo contrario, ¿verdad? Es todo lo contrario. Y y la parábola del hijo pródigo ahorita se me vino a la mente. Se me vino a la mente porque realmente el padre, fíjate, el padre todos los días salía al camino a ver si lo divisaba. Ese lado amparador, ¿verdad? De Dios, ¿verdad? A veces nos portamos mal y creemos que Dios está distante, pero la parábola del hijo pródigo dice que todos los días revisaba el Señor a ver si volvía su hijo. Entonces, vamos a ir a un corte y enseguida regresamos.

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9: Y estamos de regreso de este. Te invitamos a que compartas este mensaje con que sientas en tu corazón. Si lo estás viendo a través de Facebook y si estás oyéndolo a través de La Qué Buena, no le cambies de estación, te enviamos saludos y te invitamos a que sigas con nosotros. Y como te estaba diciendo ahorita, la parábola del hijo pródigo nos muestra el corazón de Dios, de que Él no está distante. ¿Ya? Aunque te hayas portado mal, aunque hayas tomado malas decisiones, aunque hayas hecho lo que Él no está distante, Él es nuestro pronto auxilio. Él es nuestro amparo, nuestro pronto auxilio. Te invitamos a que experimentes ese lado de Dios, ¿verdad? Si has tenido una idea equivocada de Dios, es tiempo de abrirle tu corazón a Dios, ¿verdad? Y experimentar ese lado, ¿verdad? Que Dios está ahí, ¿verdad? Como poderoso gigante. Hay un texto que dice así, nuestro amparo, nuestra fortaleza. Y vamos a estar viendo el texto.
10: Uh-huh. Así es. Bueno, pues hay mucho que comentar. Las palabras de consuelo, de fortaleza, porque dice, Dios es nuestro amparo y nuestro auxilio, pronto auxilio en las tribulaciones. Dice, nuestro amparo y fortaleza. Sí, a veces nos sentimos débiles ante a veces las situaciones de la vida, nos agotamos. Hay un término que se usa actualmente que se llama burn out, o sea, como que estás agotado. Y fíjate, si la gente entendiera este principio, si cuando te sientes agotado, cuando te sientes cansado, así como sin fuerzas, corriéramos a Dios, encontraríamos en Dios la fuerza, encontraríamos en Dios la fortaleza y el auxilio, porque dice pronto auxilio. No dice, bueno, Dios no te va a dar auxilio, sino hasta no sé, ¿no? Que batalles mucho, que batalles cierto tiempo y ya después Dios te va a auxiliar. No, o sea, no tenemos que correr a Dios al último. O sea, el detalle aquí que muchas veces nos falla es que a veces queremos o acudimos a Dios cuando ya no nos queda ningún recurso. Y aquí es lo que tenemos que entender, que dice que si es nuestro pronto auxilio. O sea, haz de cuenta que Dios nos está diciendo, cualquier cosa que necesites, llámame y estoy para ti. Tristemente, muchas veces es al último que acudimos. Tratamos primero de resolver los problemas nosotros mismos. Tratamos de resolver los problemas con los demás. O sea, pidiendo ayuda a los demás. Y ya cuando todo nos falla, entonces buscamos a Dios. Entonces tenemos que invertir las cosas. Tenemos que primero buscar a Dios. Y Dios va a saber qué medios usar. Si Él va a usar al doctor, si Él va a usar a una persona, si Él va a usar cierto medicamento, lo que sea, Dios va a saber cómo lo va a hacer. Él nos va a dar el auxilio mandándonos a alguna persona o simplemente haciendo el milagro directamente a Él. No sé cómo lo va a hacer, pero la invitación que Dios nos hace es que le tengamos esa confianza. ¿Cómo nos sentimos, verdad, cuando como padres nuestros hijos no confían en nosotros y que le cuentan sus cosas a sus amigos y que le cuentan sus cosas a otras personas y a nosotros no nos cuentan algo? Entonces, no nos cuentan, pues, y ya cuando traen un problema ya más serio, hasta ese entonces ya acuden con el papá. Entonces, no es lo ideal es que primero tengan tener esa confianza, esa compenetración. O sea, Dios nos está hablando aquí que entremos en un nivel de confianza mayor. Si tú a lo mejor ya has buscado de Dios, pero de alguna manera, como te estaba comentando ahorita, pues que tal vez lo dejamos para el último, ¿verdad? Hay que empezar a buscarlo primero. Y eso es parte de la... eso se aprende. No es de que, bueno, a veces no estamos acostumbrados y pues no lo hacemos de esa manera, pero hay que aprender, hermanos, hijos de Dios, hermanos, amigos que nos escuchan, hay que aprender a confiar en Dios. ¿Y cómo lo hacemos? Practicando. Sucede algo, hay que llamar primero a Dios. Y a lo mejor a veces se nos puede pasar, pero hay que volver a practicar, buscar primero a Dios. Buscar primero a Dios antes que la ayuda humana. No quiere decir que no necesitemos ayuda humana. No estoy diciendo eso. Pero lo que estoy diciendo es buscar primeramente a Dios.
9: Y así es, ¿verdad? Y ahorita que estamos hablando de la historia del hijo pródigo, de no ser como el hijo pródigo, ¿verdad? Que hasta que estuvo en lo más bajo, ¿verdad?, se dio cuenta que se acordó de su padre, como que reaccionó, ¿verdad? Y lo que el contexto es de eso, ¿verdad?, que aunque tomes malas decisiones, Dios siempre está ahí, ¿verdad? Pero como está diciendo el pastor, a no esperarnos, a no buscar la ayuda de primeramente de Dios, dice la palabra, buscar primeramente el reino de Dios y su justicia y todo vendrá por añadidura. Y también hay un ejemplo, ¿verdad?, que Jesús le dijo a Marta, ¿verdad?, lo único necesario, ¿verdad? O sea, cuando Marta se quejó con Jesús porque María no le estaba ayudando a hacer el quehacer, y Jesús le dice algo bien importante, dice, María ha escogido, dice, la mejor parte, ¿verdad? Lo necesario era escuchar la voz de Dios, ¿verdad? Y muchas veces la respuesta que estamos buscando están en la palabra de Dios, ¿verdad? Buscamos por otro lado, como está diciendo el pastor, ¿verdad?, pero lo ideal, ¿verdad?, es buscar primeramente la voluntad de Dios, ¿verdad? Y muchas veces también nos pasa de que estamos orando la voluntad de Dios y sí, o sea, estamos orando y declarando, Señor, que se establezca tu voluntad en mi vida, pero lloramos por la voluntad de Dios, Señor, lo ponemos en tu voluntad, pero a la hora de establecerla, ahí nos cuesta trabajo. También es otra parte, pero como te estamos diciendo, Dios siempre está ahí como nuestro pronto auxilio, como nuestra fortaleza. Y son situaciones diferentes, ¿no? Pero lo ideal es eso, ¿no? Buscar primeramente el reino de Dios, buscar la voluntad de Dios, ¿no? Y establecerla, por muy difícil que a veces nos parezca, y a veces estamos en una situación difícil y establecer la voluntad de Dios se nos hace más difícil cuando es lo necesario, ¿no? y es emocional esto, ¿no? Porque realmente nosotros, si tú te pones a leer la Biblia, Jesús dice, fíjate las indicaciones que hace Jesús: permanezcan en mí y yo permaneceré en ustedes. O sea, qué difícil es permanecer en Dios. Uh-huh. Otra dice: entrégame tu carga, dice, venid a mí tú que estás trabajado y cargado, que yo te haré descansar, dice. Y todavía dice el texto: porque mi yugo es fácil y ligera mi carga. O sea, te pide cosas sencillas. O sea, que vayas a Él, le entregues tu carga, ¿sabes? Y luego el texto te dice: mi yugo es fácil y ligera mi carga. Entonces, Dios siempre nos pone cosas sencillas. Nosotros hacemos las cosas difíciles en la mente. Nosotros hacemos las cosas difíciles. Es lo que le dijo el siervo a Namán. Namán ya iba bien agüitado para atrás y le dice: hey, pues si el profeta te hubiera pedido algo difícil, ¿verdad? ¿A poco no lo hubieras hecho? A cuanto más, dice, zambutirte en el río de Jordán 7 veces. Lo que te quiero decir es eso, ¿verdad? Que Dios, la voluntad de Dios siempre son cosas sencillas, pero nuestra humanidad nos dejamos, o sea, lo vemos muy difícil, ¿verdad?
10: Así es. Y pues hay que aprender, como les dije anteriormente. Gracias, Héctor, por tu participación. Y esto es aprender, como dice Héctor, ¿no? A veces en los momentos de dificultad se nos hace todavía más difícil someternos a la voluntad de Dios. Y es cuestión de aprenderlo a hacer, o sea, de aprender, de estar en el constante búsqueda de someternos a Dios, de someter nuestros asuntos a Dios. No es fácil al principio porque el ser humano tiende a dejar todo o a tratar de manejar las cosas a su manera, pues. Y bueno, pues Dios nos está invitando a eso, ¿no? Que le dejemos a Él las cosas. Y luego sigue diciendo: por tanto, no temeremos, aunque la tierra sea removida y se traspasen los montes al corazón del mar. Pero fíjese, aquí me gusta nomás subrayar esta palabra: no temeremos. Esa palabra es importante. La Biblia dice 365 veces: no temas, no temas, no temas, no temas. Cuando uno tiene eso, cuando uno desarrolla confianza, lo primero que pierdes es el temor, ¿verdad? Cuando dice Dios: no temeremos, no temerás, quiere decir que Dios nos está invitando a que seamos, que tengamos confianza. Eso es lo que Dios nos está diciendo aquí: no temeremos, aunque la tierra sea removida. Fíjate lo tremendo. Hay una historia muy tremenda que se la voy a contar después del corte, en el pueblo de Israel, cuando fue la primera batalla del pueblo de Israel después de salir de Egipto, cómo vino el enemigo a traerles angustia en el reposo. Y bueno, son batallas que a veces vienen a nuestras vidas, pero Dios en todo nos da la victoria. Bueno, vamos a ir un corte y enseguida regresamos.

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0: Bendiciones, bendiciones abundantes. Seguimos en tu programa Venga a tu Reino. Gracias por continuar con nosotros. Estamos hablando de este texto: Dios es nuestro amparo y fortaleza, nuestro pronto auxilio en las tribulaciones. Y estábamos comentando lo siguiente: por tanto, dice en el verso 2, no temeremos aunque la tierra sea removida. Hay una historia en el libro de Éxodo cuando los israelitas van saliendo de la tierra prometida y pasan el Mar Rojo. La primera batalla que se encuentran se llama la batalla de Refidim. Y esa batalla, ellos estaban confiados, estaban en descanso y estaban confiados. Y en eso llega el enemigo, los ataca inesperadamente, o sea, no se esperaban ese ataque. Y lo curioso es que la palabra Refidim quiere decir lugares de descanso. Entonces, el enemigo, a veces cuando nos ve que estamos reposando en Dios, que estamos desconfiando en Dios, que estamos, en una actitud de confianza, a veces utiliza sus estrategias para llegar y desestabilizarnos. Como en el caso de los israelitas, ellos estaban confiados en esos lugares de reposo. Como dice la Biblia, en lugares de reposo me hará descansar. Pero llegaron los enemigos, ¿verdad? Y armaron una batalla ahí con los israelitas. Al final de cuentas, los israelitas vencieron. Pero lo que queda aquí, la reflexión es lo siguiente: el enemigo intenta sacarnos del reposo. O sea, al enemigo no le gusta que los hijos de Dios estén en reposo. O sea, reposo hablando, no en inactividad, no estoy hablando de eso, sino en reposo en su interior. O sea, si tú estás confiando en Dios, a eso al enemigo no le gusta. Si tú estás dejando las cosas en la mano de Dios, al enemigo no le gusta. Entonces, esta batalla se libró por eso. O sea, ellos querían sacar del reposo o desestabilizar al pueblo de Israel. ¿Y por qué te digo esto? Porque aquí dice: por tanto no temeremos aunque la tierra sea removida. O sea, imagínate, nomás de pensar, porque la tierra sea removida está hablando de un terremoto. ¿Te imaginas? O sea, yo nomás de pensar en terremoto ya me imagino un escenario muy caótico. Dice, y se traspasen los montes al corazón del mar. O sea, imagínate que
1: haya una avalancha.
0: Sí, o una avalancha y pues caiga todo el montaña en el mar. O sea, está hablando de una situación muy catastrófica. Pues aquí dice, no temeremos. ¿Me explico? Dios nos está hablando de esa confianza, porque puede ser que, dice ahí, aunque suceda eso de los temblores, terremotos y eso, ya sea en un sentido figurado, no sé, según aquí dice la palabra, aunque se muevan, tiemblen los montes. Entonces, ¿qué está diciendo ahí? No perder el reposo. O sea, no temeremos. O sea, es estar afirmado. No sé si quieres comentar algo. Entonces, imagínate, esa postura tenía el rey David. Fue un hombre, el rey David, que desarrolló, porque esto se desarrolla, como les decía, se practica, se desarrolla. Y eso es algo que se tiene que practicar. Es como cuando vas a si eres un jugador de básquetbol, no vas a ser bueno nomás con las intenciones de estar. No, tienes que estar practicando. Igual si tocas algún instrumento, si quieres ser bueno en el instrumento, tienes que practicar. Primero aprender y luego seguir practicando. Entonces, igual, de la misma manera, nosotros para confiar en Dios, pues tenemos que practicar. O sea, en los detalles de la vida diaria, dice la Biblia, aún los cabellos de nuestra cabeza están contados. Es decir, que Dios nos está diciendo, pues ustedes están bien seguros conmigo, yo les, les estoy contando los cabellos de la cabeza todos los días. Entonces vean, vean la grandeza de Dios y cómo Dios nos cuida, dice. Dice en el Salmo 121 también, voy a leer también, me voy a pasar al 121, lo que les estaba comentando al principio. Dice: alzaré mis ojos a los montes, ¿de dónde vendrá mi socorro? Aquí está hablando otra vez de socorro, socorro y auxilio, ¿no? Las palabras que siempre se juntan. Dice: ¿de dónde vendrá mi socorro? Mi socorro viene de Jehová, que hizo los cielos y la tierra. No dará tu pie al resbaladero, ni se dormirá el que te guarda. O sea, Dios no duerme. Dios nunca duerme, Dios está siempre alerta, siempre confiado, siempre está siempre con el ojo vigilante. Dios nunca duerme, siempre está pendiente de nosotros, dice: no se adormecerá ni dormirá el que guarda Israel. Jehová es tu guardador y Jehová es tu sombra a tu mano derecha. ¿Sí? El sol no te fatigará de día ni la luna de noche. Jehová te guardará de todo mal. ¿Sí? Él guardará tu alma. Jehová guardará tu salida. Bueno, pero todo eso es gracias a que tú y yo confiamos y alzamos nuestros ojos y vemos. Decía mi esposa cuando ella expuso este tema, que en los montes significan montañas, cerros y eso. En el antiguo Israel, en las civilizaciones allá, siempre se ponían en los montes, se ponían ídolos. En algunas ocasiones Israel cayó en la idolatría, entonces se ponían ídolos ahí en las montañas. Los pueblos paganos también ponían ídolos. Entonces el rey David dijo: ¿de dónde alzaré mis ojos a los montes? ¿De dónde vendrá mi socorro? O sea, el rey David analizó los ídolos. Seguramente había ídolos en aquel entonces, pero dijo: no, ningún ídolo va a ser mi socorro, solamente mi socorro viene de Jehová. Así que yo te invito aquí a una reflexión. Si tú estás confiando en, no voy a decir nombres, no voy a decir nada, simplemente en un ídolo. Los ídolos no te van a ayudar, los ídolos no te van a sacar del problema, los ídolos no te van a auxiliar. Simplemente dice, como dijo David: di tú también, mi socorro viene de Jehová, que hizo los cielos y la tierra.
1: Así es, y está bien tremendo. David sabía que su socorro no podía venir de las montañas, y y todavía en la actualidad nosotros podemos pasar por cerros y ver ídolos ahí plasmados.

0: Dios no va a permitir que tú caigas. Luego uno se viene a la mente, ¿verdad? Y si llegas a caer, o sea, va a ser por malas decisiones que uno se aferra a eso, ¿verdad? Pero Dios siempre va a estar ahí. No hay. Y muchas veces engrandecemos, ¿verdad? Nosotros nuestros errores, los errores que cometemos en nuestra mente, pero no hay nada más grande que la misericordia de Dios, dice el Salmo 103, como la altura de los cielos sobre la tierra, engrandeció su misericordia sobre los que le temen. Imagínate, nadie, ningún ser humano ha podido tomarle la medida exacta al cielo. Y así dice la palabra, como la altura de los cielos sobre la tierra, dice, engrandece su misericordia. Como está lejos el oriente del occidente, hace alejar todas nuestras rebeliones.
1: Amén, amén. Y ahorita que está diciendo Héctor, perdón, me da pie para ir cerrar el programa, hacer una oración por ti que como dice, no maximices tus errores, maximiza a Dios, ¿verdad? No dará tu pie al resbaladero, pero aún si resbalas o si has resbalado, Dios está ahí para ti. Y bueno, vamos a orar. Si tú nunca le has entregado tu vida al Señor, yo quiero orar, sigue esta oración después de nosotros. Señor Jesús,
0: Señor
1: en
0: Jesús,
1: esta noche
0: en esta
1: me
0: noche
1: arrepiento
0: me
1: de
0: arrepiento
1: todos mis
0: de
1: pecados
0: todos mis pecados
1: y te abro mi
0: y te
1: corazón.
0: abro mi
1: Te
0: corazón,
1: recibo
0: te
1: como
0: recibo
1: mi único
0: como mi
1: y
0: único
1: suficiente
0: y
1: Salvador.
0: suficiente
1: En
0: Salvador.
1: esta hora,
0: En
1: Jesús,
0: esta hora, Jesús,
1: yo declaro,
0: yo declaro,
1: como dice tu palabra,
0: como dice tu
1: a
0: palabra,
1: partir de hoy,
0: a partir de
1: yo
0: hoy,
1: soy hecho
0: yo soy hecho
1: hijo de Dios.
0: hijo de Dios.
1: En el nombre de
0: En el
1: Jesús.
0: nombre de Jesús.
1: Amén. Y voy a orar también por las necesidades, por esta palabra que se acaba de exponer. Después de esto vamos a un tiempo de alabanza, pero déjame orar por ti, Padre, en el nombre de Jesús. En esta noche te doy gracias por aquellas personas que están escuchando, que van a escuchar en diferido. Gracias, Señor, y te pido que si hay sufrimiento, que si hay dolor, que si hay pena, hay angustia, hay ansiedad, yo te pido, Señor, que nos ayudes a voltear a ti, Señor, no voltear a X o Y, sino voltear a ti, Jesús, como dice esta palabra en el Salmo 121, alzaré mis ojos a los montes, ¿de dónde vendrá mi socorro? Mi socorro viene de Jehová, que hizo los cielos y la tierra. Sí, Señor, nosotros que seamos personas buscadoras de ti, Padre, en el nombre poderoso de Jesús. Gracias, gracias, gracias, Señor Jesús. Te damos la gloria, la honra y la alabanza. Bueno, el tiempo se nos ha ido. Vamos a ir a unas alabanzas. Y nosotros de nuestra parte te invitamos a que nos acompañes el próximo viernes, punto de las 10 de la noche, perdón, punto de las 9 de la noche en La Qué Buena y en redes sociales un poco antes, a las 8. Dios te bendiga, Dios te guarde y hasta la próxima.

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1: Hola, ¿qué tal? Soy Ramón Cota y esta es la información que tienes que saber. El gobierno de Sinaloa llega con Equipa Sinaloa a comunidades del Fuerte y Choix con 370 equipos productivos. Pese al INE, el partido político Somos avanza en Sinaloa con comités municipales en Ahome, Salvador Alvarado, Navolato y Elota. Con convenio de colaboración, la UAS y Red de Educadores Ambientales de Sinaloa unen esfuerzos para consolidar una cultura de sustentabilidad en el estado. El gusano barrenador, grave amenaza al sector ganadero de Sinaloa. Llaman a frenar su expansión. Hasta aquí el resumen informativo. Recuerde que más información la encuentra en alairenoticias.com.mx.
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1: Hola, ¿qué tal? Soy Ramón Cota y esta es la información que tienes que saber. Donald Trump dice que México no tiene nada que ofrecer a Estados Unidos, solo tamales picantes y tomates. Retienen celulares a asistentes a la reunión con la dirigente nacional de Morena, Ariadna Montiel, en Culiacán. Programas para el bienestar del campo se entregan a 13 millones de productores en 2,470 municipios del país. Las actuales tarjetas de descuento a estudiantes en el transporte público estarán vigentes hasta el 16 de octubre, anuncia Cevides. Hasta aquí el resumen informativo. Recuerde que más información la encuentra en alairenoticias.com.mx.
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3: Hola, ¿qué tal? Soy Ramón Cota y esta es la información que tienes que saber. El gobierno de Sinaloa llega con Equipa Sinaloa a comunidades del Fuerte y Choix con 370 equipos productivos. Pese al INE, el partido político Somos avanza en Sinaloa con comités municipales en Ahome, Salvador Alvarado, Navolato y Elota. Con convenio de colaboración, la UAS y Red de Educadores Ambientales de Sinaloa unen esfuerzos para consolidar una cultura de sustentabilidad en el estado. El gusano barrenador, grave amenaza al sector ganadero de Sinaloa. Llaman a frenar su expansión. Hasta aquí el resumen informativo. Recuerde que más información la encuentra en alairenoticias.com.mx.
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1: Hola, ¿qué tal? Soy Ramón Cota y esta es la información que tienes que saber. Donald Trump dice que México no tiene nada que ofrecer a Estados Unidos, solo tamales picantes y tomates. Retienen celulares a asistentes a la reunión con la dirigente nacional de Morena, Ariadna Montiel, en Culiacán. Programas para el bienestar del campo se entregan a 13 millones de productores en 2,470 municipios del país. Las actuales tarjetas de descuento a estudiantes en el transporte público estarán vigentes hasta el 16 de octubre, anuncia Cevides. Hasta aquí el resumen informativo. Recuerde que más información la encuentra en alairenoticias.com.mx.
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1: Hola, ¿qué tal? Soy Ramón Cota y esta es la información que tienes que saber. El gobierno de Sinaloa llega con Equipa Sinaloa a comunidades del Fuerte y Choix con 370 equipos productivos. Pese al INE, el partido político Somos avanza en Sinaloa con comités municipales en Ahome, Salvador Alvarado, Navolato y Elota. Con convenio de colaboración, la UAS y Red de Educadores Ambientales de Sinaloa unen esfuerzos para consolidar una cultura de sustentabilidad en el estado. El gusano barrenador, grave amenaza al sector ganadero de Sinaloa. Llaman a frenar su expansión. Hasta aquí el resumen informativo. Recuerde que más información la encuentra en alairenoticias.com.mx.
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1: Hola, ¿qué tal? Soy Ramón Cota y esta es la información que tienes que saber. Donald Trump dice que México no tiene nada que ofrecer a Estados Unidos, solo tamales picantes y tomates. Retienen celulares a asistentes a la reunión con la dirigente nacional de Morena, Ariadna Montiel, en Culiacán. Programas para el bienestar del campo se entregan a 13 millones de productores en 2,470 municipios del país. Las actuales tarjetas de descuento a estudiantes en el transporte público estarán vigentes hasta el 16 de octubre, anuncia Cevides. Hasta aquí el resumen informativo. Recuerde que más información la encuentra en alairenoticias.com.mx.
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1: Hola, ¿qué tal? Soy Ramón Cota y esta es la información que tienes que saber. El gobierno de Sinaloa llega con Equipa Sinaloa a comunidades del Fuerte y Choix con 370 equipos productivos. Pese al INE, el partido político Somos avanza en Sinaloa con comités municipales en Ahome, Salvador Alvarado, Navolato y Elota. Con convenio de colaboración, la UAS y Red de Educadores Ambientales de Sinaloa unen esfuerzos para consolidar una cultura de sustentabilidad en el estado. El gusano barrenador, grave amenaza al sector ganadero de Sinaloa. Llaman a frenar su expansión. Hasta aquí el resumen informativo. 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

0: Los Ángeles Azules y Tini, Pael.
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0: Jerry Basúa.

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1: Hola, ¿qué tal? Soy Ramón Cota y esta es la información que tienes que saber. Donald Trump dice que México no tiene nada que ofrecer a Estados Unidos, solo tamales picantes y tomates. Retienen celulares a asistentes a la reunión con la dirigente nacional de Morena, Ariadna Montiel, en Culiacán. Programas para el bienestar del campo se entregan a 13 millones de productores en 2,470 municipios del país. Las actuales tarjetas de descuento a estudiantes en el transporte público estarán vigentes hasta el 16 de octubre, anuncia Cevides. Hasta aquí el resumen informativo. Recuerde que más información la encuentra en alairenoticias.com.mx.
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3: Hola, ¿qué tal? Soy Ramón Cota y esta es la información que tienes que saber. El gobierno de Sinaloa llega con Equipa Sinaloa a comunidades del Fuerte y Choix con 370 equipos productivos. Pese al INE, el partido político Somos avanza en Sinaloa con comités municipales en Ahome, Salvador Alvarado, Navolato y Elota. Con convenio de colaboración, la UAS y Red de Educadores Ambientales de Sinaloa unen esfuerzos para consolidar una cultura de sustentabilidad en el estado. El gusano barrenador, grave amenaza al sector ganadero de Sinaloa. Llaman a frenar su expansión. Hasta aquí el resumen informativo. Recuerde que más información la encuentra en alairenoticias.com.mx.
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Buenos días, mis amigos de La Qué Buena. Escuchamos la voz de Superlamas, Carolina Ross, Si Tú Te Vas. Además, eres mi nada, la voz de Yuridia y No Dije, la voz de Espinosa, Paz y la Fiera de Ojinaga. Con muchísimo gusto, vamos rápidamente a más música. ¿Qué tal? Buenos días, sábado 5 ya de septiembre de el 2026. Efectivamente, tenemos buena música para ustedes. Vamos pues nosotros a seguir enviándole buena música. Primeramente agradeciendo a Dios, agradeciendo al Eterno la oportunidad que nos da de ver la luz de un nuevo amanecer. Gracias a Dios por este día. Bueno, pues después de una noche lluviosa sobre la capital sinaloense, vamos a la música. Lo que quiere escuchar usted está aquí en La Qué Buena. Con mucho gusto vamos a enviarle esta magnífica programación musical de hoy, sábado 5 de septiembre 2026, desde 1936, ininterrumpidamente, La Qué Buena llevándole lo mejor de la radio en Culiacán, en Sinaloa. Efectivamente, somos los número uno para todos ustedes. Claro, claro que sí. Así es. Vamos pues a ir a la música rápidamente. Esto en la voz de La Típica, ¿Por Qué Te Vas? Aquí, en La Qué Buena. Buenos días.

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4: Buenos días, son las 6:30 de la mañana en esos momentos, mis amigos. Vamos a presentarte la voz de Alfredo Olivas, Mayday. En nuestra programación, además, cuando una mujer, la voz de María Ángela, y llega también Vicente Fernández y Ana Bárbara con La Jugada. 6:30 de la mañana en La Qué Buena.

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3: Hola, ¿qué tal? Soy Ramón Cota y esta es la información que tienes que saber. Donald Trump dice que México no tiene nada que ofrecer a Estados Unidos, solo tamales picantes y tomates. Retienen celulares a asistentes a la reunión con la dirigente nacional de Morena, Ariadna Montiel, en Culiacán. Programas para el bienestar del campo se entregan a 13 millones de productores en 2,470 municipios del país. Las actuales tarjetas de descuento a estudiantes en el transporte público estarán vigentes hasta el 16 de octubre, anuncia Cevides. Hasta aquí el resumen informativo. Recuerde que más información la encuentra en alairenoticias.com.mx.
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4: Bueno.
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10: 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Y entérate de dónde vienen los principales elementos de la cultura mexicana, como...
11: Y entiéndeme con la banda, pero con la del recodo, paisano.
10: Las bandas son un conjunto de músicos que interpretan instrumentos de viento y percusión. Su función principal es producir sonido en espacios abiertos, donde se requiere una potencia elevada, existiendo diferentes tipos de bandas, como las militares, las civiles y las procesionales, cada una con una función específica. La banda sinaloense se cree que se originó con personas que desertaron de las bandas militares y municipales y se establecieron en pueblos serranos. Uno de los primeros conjuntos reconocidos fue la Banda El Recodo, fundada por Cruz Lizárraga en 1938.
11: ¡De arriba, Sinaloa, paisano!
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1: Muy bien, 7 de la mañana, 5 minutos, mis amigos, son 7:05 de la mañana en estos momentos. Vamos a presentarte la voz de Código FN. Me estoy volviendo loco, además he venido a pedirte perdón, la voz de Juan Gabriel y mi problema, la adictiva y Marisela.

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nosotros, Jenny Rivera, ya lo sé, aquí en la Qué Buena 748. Además, Niña de mi Corazón, Los Elegantes de Jerez y Horacio Palencia y Batallas de Jericó, Camisas Negras.

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3: Hola, ¿qué tal? Soy Ramón Cota y esta es la información que tienes que saber. El gobierno de Sinaloa llega con Equipa Sinaloa a comunidades del Fuerte y Choix con 370 equipos productivos. Pese al INE, el partido político Somos avanza en Sinaloa con comités municipales en Ahome, Salvador Alvarado, Navolato y Elota. Con convenio de colaboración, la UAS y Red de Educadores Ambientales de Sinaloa unen esfuerzos para consolidar una cultura de sustentabilidad en el estado. El gusano barrenador, grave amenaza al sector ganadero de Sinaloa. Llaman a frenar su expansión. Hasta aquí el resumen informativo. Recuerde que más información la encuentra en alairenoticias.com.mx.
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13: Pega un grito muy mexicano con nosotros. ¡Viva! Y entérate de dónde vienen los principales elementos de la cultura mexicana, como la carne asada. Es un platillo que tiene una historia que se remonta a miles de años y está relacionada con el descubrimiento del fuego y las primeras comunidades cazadoras. En México, la carne de res se introdujo después de la llegada de los españoles y en los estados del norte se comenzó a producir y exportar. En el norte de México, la carne asada es un texto para celebrar, reunir a los amigos o cerrar la semana. Parte de su popularidad es que se puede adaptar a las necesidades de los asistentes y puede ser desde un pequeño picnic hasta una gran reunión familiar. Entonces, ¿qué?
14: ¿Se va a hacer o no se va a hacer la carnita asada?
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2: La voz de Marco Antonio Solís, Mi Mayor Necesidad. Además, Hombre Libre, La Receta.
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5: Pero seguimos en La Qué Buena, 8:30 de la mañana, conquistando corazones, claro que sí, además sonriéndole a la vida, los dos de la S y Tony Montoya, una chulada aquí en La Qué Buena. Excelente sábado, buenos días.

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3: Hola, ¿qué tal? Soy Ramón Cota y esta es la información que tienes que saber. Donald Trump dice que México no tiene nada que ofrecer a Estados Unidos, solo tamales picantes y tomates. Retienen celulares a asistentes a la reunión con la dirigente nacional de Morena, Ariadna Montiel, en Culiacán. Programas para el bienestar del campo se entregan a 13 millones de productores en 2,470 municipios del país. Las actuales tarjetas de descuento a estudiantes en el transporte público estarán vigentes hasta el 16 de octubre, anuncia Cevides. Hasta aquí el resumen informativo. Recuerde que más información la encuentra en alairenoticias.com.mx.
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7: 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Y entérate de dónde vienen los principales elementos de la cultura mexicana, como... La comida mexicana es una de las más famosas en el mundo, ya que existe en ella una amplia gama de sabores, colores, olores, texturas e influencias que la convierten en un gran atractivo para nacionales y extranjeros. La cocina mexicana es testimonio de la cultura histórica del país. Muchos platillos se originaron en el México prehispánico, en la independencia, en la intervención francesa, el porfiriato, la revolución y el México moderno, siempre adaptándose a su historia. Además, la cocina mexicana ha sido influida y ha influido a su vez a cocinas de otras culturas como la estadounidense, la española, francesa, italiana, africana, del Oriente Medio y asiática. Y ahora que lo sabes, ¿a qué hora nos vamos por un taco? 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
1: ¡Eso! ¡Claro que sí! Tu compa Luisín Sánchez anda acompañándote en Qué Buena Cumbia. Viene a continuación Morena con Los Felinos. Seguimos de frente con más rolas para ti. Vamos con Selena. ¡Bidi, bidi, bom, bom! Vamos con Tony Montoya. Tony Montoya con el tema Chulada. ¡Una chulada! Son las 9:35 minutos. Aquí suena La Qué Buena.

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1: Hola, ¿qué tal? Soy Ramón Cota y esta es la información que tienes que saber. El gobierno de Sinaloa llega con Equipa Sinaloa a comunidades del Fuerte y Choix con 370 equipos productivos. Pese al INE, el partido político Somos avanza en Sinaloa con comités municipales en Ahome, Salvador Alvarado, Navolato y Elota. Con convenio de colaboración, la UAS y Red de Educadores Ambientales de Sinaloa unen esfuerzos para consolidar una cultura de sustentabilidad en el estado. El gusano barrenador, grave amenaza al sector ganadero de Sinaloa. Llaman a frenar su expansión. Hasta aquí el resumen informativo. Recuerde que más información la encuentra en alairenoticias.com.mx.
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¡Épale! Seguimos con más en Qué Buena Cumbia. Viene a continuación Nietzsche, la magia de tus besos. Acabas de escuchar al tremendísimo Jerry Basúa, que esta baladita le quedó bien ad hoc. La verdad que sí. 10:13 aquí suena la Qué Buena.

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9: Pega un grito muy mexicano con nosotros. ¡Viva! Y entérate de dónde vienen los principales elementos de la cultura mexicana, como...
10: ¡Corre, que se va corriendo! ¡Comenzamos!
11: El que le cantó a San Pedro no le volverá a cantar. ¡El gallo!
9: La Lotería Mexicana y los 54 versos para cantarla es uno de los juegos de mesa más tradicionales de nuestro país, presente en ferias, kermeses y tianguis, así como en las fiestas familiares. Fue durante la Guerra de Independencia en México de 1810 al 1821 en que la lotería se convirtió en un pasatiempo cotidiano para los soldados. Les ayudaba a sobrellevar grandes campañas y los distraía del dolor de la guerra. A su regreso de los campos de batalla, en sus pueblos y en sus hogares, popularizaron el juego. Y así la lotería se extendió por todo México. La iconografía que tiene en la actualidad la introdujo Clemente Jax, un empresario francés que en 1887 imprimió su primera versión de lotería. Sí, es el mismo que le dio su nombre a la famosa marca de catsup.
11: Tanto bebió el albañil que quedó como barril. El barril.
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0: Tony Montoya, una chulada.
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0: acabaré.
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2: Hola, ¿qué tal? Soy Ramón Cota y esta es la información que tienes que saber. Donald Trump dice que México no tiene nada que ofrecer a Estados Unidos, solo tamales picantes y tomates. Retienen celulares a asistentes a la reunión con la dirigente nacional de Morena, Ariadna Montiel, en Culiacán. Programas para el bienestar del campo se entregan a 13 millones de productores en 2,470 municipios del país. Las actuales tarjetas de descuento a estudiantes en el transporte público estarán vigentes hasta el 16 de octubre, anuncia Cevides. Hasta aquí el resumen informativo. Recuerde que más información la encuentra en alairenoticias.com.mx.
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12: Eso, vamos a cambiar. Vamos a cambiar de ritmo. Viene a continuación Los Rojos con el tema Etapa Migajera, Montes de Durango y Voces de Rancho con el tema Camarón Pelao, Grupo Firme, Luis Alfonso, Partida el Yaqui, Que Te Quieran Bonito, El Culpable con El Fantasma también viene, a continuación Banda Estrella de Sinaloa de Germán Lizárraga, Lo Reconozco, Contigo Lo Supe con Bronco, aquí suena La Que Buena, 11:04.

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6: Pega un grito muy mexicano con nosotros. Y entérate de dónde vienen los principales elementos de la cultura mexicana, como... El mariachi es un género musical tradicional mexicano que se originó en el occidente del país, especialmente en el estado de Jalisco. Sin embargo, estados vecinos como Colima, Nayarit y Michoacán también reclaman su origen. Se dice que su nombre viene de la palabra mariage, que significa matrimonio en francés. El mariachi se popularizó a mediados del siglo XX gracias a su presencia en la radio, la televisión, el cine y la industria discográfica.
7: ¡Ay, ay, ay! ¡Viva!
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13: Hoy nomás vamos con el tremendísimo Jerry Basúa, uno de sus temas nuevecitos, el Jerry Basúa. Baby, baby, te quiero a ti, chiquilla preciosa. Ya sabes que tú eres como... Mi Dubalina, no te cambio por nada. ¡Ay! Bueno, vamos también con Alex Fernández. ¿Quién no ha llorado por un amor? ¿Quién? Edwin García y Grupo Laberinto. Juanita Flor de Gualamo también nos acompaña en este bloque musical. Saludando a toda la raza por allá en la colonia Umaya. Gracias por estar en sintonía a toda la raza por allá en el Soli, en el Solidaridad. Muchísimas gracias. También saludamos a la gente por acá en Barranco, Sinaloa. A toda la people por allá en Nuevo York. A toda la gente de Navolato, Villajuárez también. Que está en sintonía de La Que Buena. La gente de Costa Rica. La gente del Dorado. Gracias por estar al pendiente. También saludamos al Niño Saurio. Al tremendísimo Giovanni. Y agradeciendo también de una vez a toda la raza, toda la racita que pues está mandando sus mensajitos por allí en las redes sociales, como Luisín Sánchez en Facebook, que pues me están deseando feliz cumpleaños. Gracias a toda la raza que se ha tomado el tiempo de mandar algún mensajito. Pues efectivamente, el día de hoy, su servilleta, su servidor, pues cumple un año, un año más de vida, señoras y señores. Gracias, agradeciendo, pues, la bendición de tener trabajo, la bendición de ser una persona que se ha ganado el cariño de muchísima gente, y yo creo que eso no se compra con el dinero. La verdad que sí, agradeciendo las bendiciones que le llegan a un servidor y también agradeciendo a cada uno de ustedes por el tiempo que se dan de mandarme algún mensajito de felicitaciones a Luisín Sánchez en Facebook. Muchísimas gracias. De hecho, estoy en Obregón y Madero, Plaza Paladio, la plaza de la radio. Aquí me encuentro como muñeco de aparador, dijera el José Luis Espinosa. Aquí voy a estar. No me he ido todavía, voy a estar maratónicamente hasta las 6 de la tarde. Bueno, no se la crea, puro cotorreo, ¿eh? Vámonos, 11:50 minutos. Vamos con el Jerry Basúa. Aquí suena la que buena.
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1: Hola, ¿qué tal? Soy Ramón Cota y esta es la información que tienes que saber. El gobierno de Sinaloa llega con Equipa Sinaloa a comunidades del Fuerte y Choix con 370 equipos productivos. Pese al INE, el partido político Somos avanza en Sinaloa con comités municipales en Ahome, Salvador Alvarado, Navolato y Elota. Con convenio de colaboración, la UAS y Red de Educadores Ambientales de Sinaloa unen esfuerzos para consolidar una cultura de sustentabilidad en el estado. El gusano barrenador, grave amenaza al sector ganadero de Sinaloa. Llaman a frenar su expansión. Hasta aquí el resumen informativo. Recuerde que más información la encuentra en alairenoticias.com.mx.
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1: Eso, tu compa Luisín Sánchez en la que buena. Vamos con más rolas. Viene Grupo Firme con el tema Vuelve. Vamos de frente con Kay Nieto. ¿Quién perdió? Inga Torroña, la arrolladora banda Limón, como si yo fuera pastel. ¡Épale! Como si yo fuera pastel. Agradeciendo también a nuestros amigos, a mis compañeros que el día de ayer pues nos hicieron un pastelito. Bueno, me regalaron un pastelito. Gracias a toda la familia, toda la people, a toda la banda Radio TV México por bonito detalle. Un abrazo con mucho cariño. Aquí suena la que buena, 12:33.

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1: Hola, ¿qué tal? Soy Ramón Cota y esta es la información que tienes que saber. Donald Trump dice que México no tiene nada que ofrecer a Estados Unidos, solo tamales picantes y tomates. Retienen celulares a asistentes a la reunión con la dirigente nacional de Morena, Ariadna Montiel, en Culiacán. Programas para el bienestar del campo se entregan a 13 millones de productores en 2,470 municipios del país. Las actuales tarjetas de descuento a estudiantes en el transporte público estarán vigentes hasta el 16 de octubre, anuncia Cevides. Hasta aquí el resumen informativo. Recuerde que más información la encuentra en alairenoticias.com.mx.
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10: Pega un grito muy mexicano con nosotros. ¡Viva! Y entérate de dónde vienen los principales elementos de la cultura mexicana, como...
11: Dale, dale, dale, no pierdas
10: el Las fin. Piñatas en México tienen su origen en el ex convento de San Agustín, en Acolman, Estado de México, donde hace más de 400 años, la primera piñata vio la luz tal y como la conocemos hoy en día, aunque con variantes como tamaño y figura. Las más clásicas son en forma de flores, barcos y estrellas, aunque hoy en día son comunes las de personajes de la farándula, política y dibujos animados. Así que sin importar el símbolo moral que se le ha atribuido a la piñata, recibamos con alegría lo que de ella cae, pues son todos los frutos del trabajo de los campesinos mexicanos, que nos llenan de orgullo y, ¿por qué no?, de felicidad. 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
6: ¡Épale, tu compa Luisín Sánchez! Ya listaste el ajuar, ya listaste el cambio para irte de rumba, para irte de fiesta, de party. Pues hay que disfrutar la vida, ¿verdad? ¡Claro que yes! Y en compañía de la que suena La qué buena 91.9 de tu FM, vamos a continuación con Bronco. ¿Quién dijo yo? Para irnos... Agarra cotorreo. 1:45. ¿Quién dijo yo? Con Bronco, calibre 50, mi problema. En resumen, los Recoditos, sin miedo al éxito, los Sebastianes. Aquí suena...

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1: Hola, ¿qué tal? Soy Ramón Cota y esta es la información que tienes que saber. El gobierno de Sinaloa llega con Equipa Sinaloa a comunidades del Fuerte y Choix con 370 equipos productivos. Pese al INE, el partido político Somos avanza en Sinaloa con comités municipales en Ahome, Salvador Alvarado, Navolato y Elota. Con convenio de colaboración, la UAS y Red de Educadores Ambientales de Sinaloa unen esfuerzos para consolidar una cultura de sustentabilidad en el estado. El gusano barrenador, grave amenaza al sector ganadero de Sinaloa. Llaman a frenar su expansión. Hasta aquí el resumen informativo. Recuerde que más información la encuentra en alairenoticias.com.mx.
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5: No dejes para mañana todo lo que te dejaron desde la semana pasada. Anota tus tareas, organiza tus pendientes y divide los trabajos grandes en pequeñas metas.
6: 2.
5: Un poco de avance cada día puede evitarte una noche entera de estrés antes de entregar una tarea escolar.
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9: ¡Épale! Vamos, seguimos con más por acá en el tocadisco de La Qué Buena. Viene a continuación Vico Sí y Gilberto Santa Rosa con el tema Lo Grande Que Es Perdonar. Vamos de frente con Pequeños Musical y Yo Que Te Amo, el maestro con los Tigres del Norte. Déjame si estoy llorando. ¡Ay! ¡Qué buen pedazo de rola con Nelson Net! Vamos de frente también con Melina, con La Perla Colombiana. Así es, estás escuchando el 91.9 de tu FM en el tocadisco de La Qué Buena. 2:27 minutos.

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1: Bueno, pues la sorpresa para ti es de que hoy vamos a grabar contigo aquí en vivo, Ciudadanesa. Ayúdenos a aplaudir, a cantar. ¡Venga, venga! ¡Venga!

0: Texcoco, para Naucalpan, para toda la rosita de acá del estado.
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1: Hola, ¿qué tal? Soy Ramón Cota y esta es la información que tienes que saber. Donald Trump dice que México no tiene nada que ofrecer a Estados Unidos, solo tamales picantes y tomates. Retienen celulares a asistentes a la reunión con la dirigente nacional de Morena, Ariadna Montiel, en Culiacán. Programas para el bienestar del campo se entregan a 13 millones de productores en 2,470 municipios del país. Las actuales tarjetas de descuento a estudiantes en el transporte público estarán vigentes hasta el 16 de octubre, anuncia Cevides. Hasta aquí el resumen informativo. Recuerde que más información la encuentra en alairenoticias.com.mx.
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1: ¡Eso! ¡Claro, claro, claro, claro! Vamos con Julio Preciado con el tema ¿Cómo este loco? ¡École, qué buen pedazo de rola! Vamos de frente con más temas para ti aquí en el 91.9 de tu FM. ¡Ay, amigo! Con Don Vicente Fernández. Después nos vamos con Banda Maguey Tutacamona, así se llama este pedazo de rola. Vamos de frente con más, viene la arrolladora Banda Limón con el tema Igual. Uy, no más, pura rolita cajetosa, pura rolita que suena en la Qué Buena. Vámonos de frente con más temas, como en los mejores tiempos también nos acompaña Grupo Recluta. Vamos con más rola, ya lo ves, también viene a continuación, más temas para ti, Banda La Selectiva de Ángel Romero, en la Qué Buena 91.9, en el tocadisco de la Qué Buena.

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9: 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Y entérate de dónde vienen los principales elementos de la cultura mexicana. Como...
10: Y entiérrenme con la banda, pero con la del recodo.
9: Las bandas son un conjunto de músicos que interpretan instrumentos de viento y percusión. Su función principal es producir sonido en espacios abiertos, donde se requiere una potencia elevada, existiendo diferentes tipos de bandas, como las militares, las civiles y las procesionales, cada una con una función específica. La banda sinaloense se cree que se originó con personas que desertaron de las bandas militares y municipales y se establecieron en pueblos serranos. Uno de los primeros conjuntos reconocidos fue la Banda El Recodo, fundada por Cruz Lizárraga en 1938.
10: ¡De arriba, Sinaloa, paisano!
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3: Hola, ¿qué tal? Soy Ramón Cota y esta es la información que tienes que saber. El gobierno de Sinaloa llega con Equipa Sinaloa a comunidades del Fuerte y Choix con 370 equipos productivos. Pese al INE, el partido político Somos avanza en Sinaloa con comités municipales en Ahome, Salvador Alvarado, Navolato y Elota. Con convenio de colaboración, la UAS y Red de Educadores Ambientales de Sinaloa unen esfuerzos para consolidar una cultura de sustentabilidad en el estado. El gusano barrenador, grave amenaza al sector ganadero de Sinaloa. Llaman a frenar su expansión. Hasta aquí el resumen informativo. Recuerde que más información la encuentra en alairenoticias.com.mx.
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Hoy no más, te gusta lo bueno y ni modo. Claro, lo sabemos, todo lo que te gusta está aquí en el 91.9 de tu FM. La que suena, la que buena, 91.9, 4 con 12 minutos. Y nosotros seguimos avanzando con más temas, con la música que a ti te gusta aquí en la que suena, 91.9. Vamos con duelo, para que ya no duela. Vamos con el Jerry Basúa, con el tema Baby. O sea, baby, te quiero. Wow. No, baby, te quiero a ti. De frente nos vamos con más temas musicales a través de la Qué Buena. Viene a continuación también los dos de la S con el tema Sonriéndole a la Vida. Vamos con más temas. Viene también Mario Lora con el tema más fuerte, así se llama el tema. Vamos de frente con Camarón Pelao, Montes Durango y Voces del Rancho. 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
11: 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Y entérate de dónde vienen los principales elementos de la cultura mexicana, como la carne asada. Es un platillo que tiene una historia que se remonta a miles de años y está relacionada con el descubrimiento del fuego y las primeras comunidades cazadoras. En México, la carne de res se introdujo después de la llegada de los españoles y en los estados del norte se comenzó a producir y exportar. En el norte de México, la carne asada es un pretexto para celebrar, reunir a los amigos o cerrar la semana. Parte de su popularidad es que se puede adaptar a las necesidades de los asistentes y puede ser desde un pequeño picnic hasta una gran reunión familiar. Entonces, ¿qué?
12: ¿Se va a hacer o no se va a hacer la carnita asada?
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